0: ¿Qué tal, Matchers? Y de regreso con más información vial.
1: Aviso.
0: Permanece la reducción de un carril a la circulación de Avenida México-Coyoacán, a la altura de Puente Joco, frente al Instituto Nacional de Pueblos Indígenas. Conduce con mucha precaución.
1: Buen avance.
0: Sobre Avenida Oceanía, de Distribuidor Vial Everto Castillo hasta Río Consulado. Y en Avenida Lomas Verdes, entre Presa Madín y Boulevard Santa Cruz.
1: Tráfico lento.
0: La circulación que encuentras en Calle Molinos, desde Periférico hasta llegar a Revolución.
1: Avanza a vuelta de rueda.
0: Sobre Primero de Mayo, de Periférico hasta llegar a Gustavo Vaz.
1: Clima.
0: La temperatura en estos momentos es de 17 grados y se registra lluvia en la alcaldía Milpa Alta. Conduce con precaución. 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
1: 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Son las 6
0: con 53 minutos. 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

0: Hola, hola, Matchers. Y de regreso en esta tarde con más información vial.
1: Aviso.
0: Ya se libera la circulación en Eje Central, desde Artículo 123 hasta Avenida Hidalgo. Conduce con precaución.
1: Tráfico lento.
0: Sobre calle Molinos de Periférico a la Avenida Revolución. Y en Avenida Tláhuac de José Clemente Orozco hasta llegar a Periférico.
1: Avanza a vuelta de rueda.
0: En Periférico Canal de Garay, de Canal de Chalco hasta Avenida Benito Juárez, sé paciente.
1: Avanza.
0: Con ligera carga al dirigirte por Avenida Ricardo Flores Magón, entre Circuito Interior y hasta llegar a Insurgentes.
1: Buen avance.
0: Si te encuentras en Carlos Lazo de Avenida Tamaulipas a la autopista México-Toluca.
1: Aviso.
0: A causa de un accidente se implementa reducción de carriles en autopista México-Querétaro, a la altura del kilómetro 113 con dirección a la Ciudad de México.
1: Clima.
0: 16 grados, yo soy Eli y continúas en Match 99.3 más Pop, conéctate.
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1: 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Son las 7.
0: Con 21 minutos. 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
2: Hola, hola, Matchers. Y de regreso en tu camino con más información vial.
1: Aviso.
2: Te recuerdo que el horario para realizar la verificación en el Estado de México es de lunes a viernes de 8 a 19 horas y sábados de 8 a 15 horas. Que no se te pase.
1: A vuelta de rueda.
2: Bastante complicada la circulación en Periférico Canal de Garay, de Canal de Chalco hasta Avenida Benito Juárez.
1: Tráfico lento.
2: Asentamientos en Avenida Tláhuac, de José Clemente Orozco hasta llegar a Periférico.
1: Carga que avanza.
2: En Avenida Chapultepec, de Bucareli hasta llegar a Insurgentes. Y en Eje 1 Poniente Cuauhtémoc, de Viaducto Miguel Alemán a la Avenida Chapultepec.
1: Buen avance.
2: En Carlos Lazo, de Avenida Tamaulipas a la Autopista México-Toluca.
1: Clima.
2: 16 grados. 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
1: Son las 7
0: con 44 minutos. 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
1: Son las 7.
0: Con 56 minutos.
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1: Muy buenas noches, Matchers, y para mí es un placer acompañarlos con una hora más de información.
2: Aviso.
1: Encontramos un vehículo descompuesto en la incorporación de viaducto a Calzada de Tlalpan, con dirección autopista México-Cuernavaca, tu alternativa Eje 1 Oriente, y un choque reportado en Eje 8 Sur, a la altura de Avenida Tláhuac, Alcaldía Iztapalapa. Tu alternativa, Eje 6 Sur.
2: Carga que avanza.
1: Si vas por ferrocarril de Cuernavaca de Periférico a Miguel de Cervantes.
2: Buen avance.
1: Aprovecha que nada te detiene en Juan Escutia, de Circuito Interior hasta llegar a Tamaulipas.
2: A vuelta de rueda.
1: Complicada la circulación si tu camino es en Primero de Mayo de Periférico a Gustavo Vaz.
2: Clima.
1: Al momento 16 grados y llueve en distintas zonas de la ciudad. Conduce con mucha precaución. 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
1: 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Son las 8.
0: Con 17 minutos. Hey, I'm Ed Sheeran.

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9: Muy buenas noches, Matchers, y para mí fue un placer haberlos acompañado. Me despido con las siguientes notas y que tengas un excelente regreso a casa.
1: Tráfico lento.
9: Sobre Fuerza Aérea Mexicana de Metro Pantitlán a Metro Angares.
1: A vuelta de rueda.
9: Calzada Ignacio Zaragoza de Avenida Guelatao a República Federal.
1: Aviso.
9: Y ya se reporta un percance en Boulevard Puerto Aéreo. A la altura de Norte 9 con dirección a Calzada Ignacio Zaragoza. Conduce con mucha precaución.
1: Buen avance.
9: Y aprovecha la buena circulación de Eje Central. De Ajusco hasta llegar a Eugenia.
1: Clima.
9: Al momento 15 grados y se registra lluvia en distintos puntos de la ciudad. Conduce con precaución. Para mañana esperamos una temperatura máxima de 18, una mínima de 14 y 50% de probabilidad de lluvia. 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
1: Son las 8
0: con 38 minutos. 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
2: Son las 8:48.

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0: Muchísimas gracias.
1: México hizo historia en los Juegos Centroamericanos y del Caribe 2026. La delegación mexicana ganó 407 medallas, 167 de oro, 125 de plata y 115 de bronce, un número récord que le permitió conseguir el tricampeonato centroamericano.
2: Y hay un dato interesantísimo. Las mujeres mexicanas ganaron 198 medallas, entre ellas 83 de oro. Detrás de cada una hay horas de entrenamiento, disciplina, preparación y también el acompañamiento de familias, entrenadores y equipos multidisciplinarios.
1: De acuerdo con la CONADE, estos resultados son producto de un trabajo de preparación de alto rendimiento. Para este ciclo se destinó una inversión de más de 1,000 millones de pesos para la preparación y también la clasificación de los atletas.
2: Y esto no se acaba aquí. Los deportistas ya tienen la mirada puesta en los próximos retos. Lima 2027 y los Juegos Olímpicos de Los Ángeles en el 2028. El clavadista Osmar Olvera, por ejemplo, habló de la importancia de tener preparación física y equipos especializados para seguir creciendo.
1: También están historias como la de la boxeadora Guadalupe Sherlyn Torres Tavares, que mencionó que el boxeo va mucho más allá del ring. Enseña disciplina, respeto y carácter. Y además, cada medalla representa justo eso, años de esfuerzo que se convierten en victorias.
2: También estuvo Fernando Parroquín Delfín, que consiguió medallas en ecuestre y describió representar a México como uno de los mayores honores de su vida.
1: Además, se anunció que esta vez habrá estímulos para cada una de las medallas obtenidas por atletas y entrenadores en competencias internacionales.
2: Así que 407 medallas no son solamente un número, son 407 momentos de esfuerzo, disciplina y perseverancia que pusieron a México en lo más alto del medallero centroamericano y que marcan el camino hacia los próximos eventos deportivos. We'll be right back.

0: juego, México lindo.
1: Hay victorias que se gritan y hay otras que se cantan. Porque cuando México gana, buscamos nuestra bandera y el corazón empieza a cantar. En estos Juegos Centroamericanos y del Caribe, México hizo historia. 407 medallas, 167 de oro, 125 de plata y 115 de bronce. El mejor resultado de nuestra historia en estos Juegos y un tricampeonato que habla del talento, disciplina y años de trabajo. Cada vez que nuestra bandera hundió en lo más alto, no fue solo una victoria, fue una serenata para México. Gracias a cada atleta, entrenador y miembro de esta delegación por demostrar que México puede llegar muy lejos. El siguiente objetivo, Lima 2027, con la misma bandera, el mismo orgullo y México siempre.

0: sonoro rugido.
1: Seguimos con Música de México Canta 2 y ahora escucharemos a Luna López, semifinalista que interpreta Ya lo sé que tú te vas. Esta canción demuestra que las nuevas generaciones también pueden encontrar su propia identidad dentro del repertorio de la música mexicana.

Es momento de escuchar a Dylan Morales, quien llega con Como quien pierde una estrella, una canción que se convirtió en referencia de la música popular mexicana. Vamos a escuchar esta interpretación de uno de los 7 semifinalistas que siguen avanzando en México Canta 2.

0: Muchísimas gracias.
1: Y seguimos con Isabel Piñeiro, una nueva voz en este concurso que busca impulsar el talento mexicano. Ella interpreta una canción que ha cruzado generaciones. No me queda más.

0: Hachnip Olal. Muchísimas gracias, presidenta.
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3: Y seguimos conociendo el talento joven de México con Brian Soto, semifinalista de México Canta 2, que interpreta Florita del Alma. La música mexicana también se mantiene viva cuando una nueva generación la escucha y la interpreta.
4: ¿Eres?

0: Muchas gracias.
1: Cerramos este bloque musical con Grecia Delgado y Aires del Mayab, una canción que nos conecta con la península de Yucatán. Porque hablar de música mexicana también es hablar de la enorme diversidad regional que hay en nuestro país.
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0: Gracias.
1: Hay lugares que guardan documentos que forman la memoria de un país. El Archivo General de la Nación tiene su sede en el histórico Palacio de Lecumberri, un espacio que durante buena parte del siglo XX funcionó como prisión y que fue transformado para cuidar uno de los acervos documentales más importantes de México.
2: El antiguo Palacio de Lecumberri se convirtió en un espacio dedicado a conservar, organizar y poner a disposición de la sociedad documentos fundamentales para conocer nuestra historia. Vamos a ver y a escuchar la cápsula que nos preparó Orlando Abad.
3: Nos encontramos en un edificio histórico de México. Es un edificio de principios del siglo pasado que funcionó como penitenciaría de la Ciudad de México hasta la década de los 70 y que a partir de la década de los 80 es sede del Archivo General de la Nación. Un lugar impresionante que guarda tantos y tantos secretos que sería casi incontable en un solo día. Pero hoy nos dedicamos a conocer un poco más de este sitio y de su misión en el presente. Por favor, acompáñenos a ver esta entrevista y a ver qué aprendemos. Como cada que salimos a visitar México, llegamos a lugares sorprendentes y maravillosos en la hora nacional. Hoy estamos en el Archivo General de la Nación, en el Palacio de Lecumberri, un lugar histórico por demás para nuestra nación y para nuestra historia, pero vamos a platicar con el que sabe. El doctor Rodrigo Moreno Elizondo, que es el subdirector de acceso y atención al público, como ustedes, como nosotros, que nos metieron, miren, hasta el fondo de la casa aquí en el Archivo General de la Nación. Muchas gracias, doctor. ¿Cómo está?
4: Orlando, es un gusto estar con ustedes y estar con su auditorio.
3: ¿Cuál es la importancia de tener un archivo general en México?
4: El Archivo General tiene múltiples funciones sustantivas. Entre ellas están garantizar la correcta organización y administración de archivos en el país. Es decir, que se encarga de acompañar a las instituciones públicas, incluso particulares, que necesitan tener correctamente organizada su información para garantizar el acceso a la misma y, por lo tanto, su utilidad. Y eso acompaña a la administración pública, pero también a lo interno tiene la responsabilidad de custodiar un gran acervo histórico que contiene la memoria documental del país desde el siglo XVI hasta el presente.
3: Aquí están los sentimientos de la nación, entre muchos otros. Platíquenos algo de esos datos sorprendentes que podemos encontrar aquí.
4: El Archivo General de la Nación tiene una historia larguísima. Desde la época colonial se empiezan a generar documentos. Sin embargo, no existía propiamente una cultura de organizar y administrar estos documentos. Hasta finales del siglo XVIII ya se dan cuenta las autoridades que había que tenerlo organizado. Había algo que se llamaba la Secretaría de la Cámara del Virreinato. Y ahí se tenían organizados papeles administrativos de la colonia. Entonces se crea el primer archivo, el Archivo General de la Nueva España. Después esa administración cambia en la época independiente. En agosto de 1823 se decide crear el Archivo General y Público de la Nación, que es, digamos, el antecedente de este Archivo General.
3: Oiga, a finales de los 70, 77, por ahí se dijeron, ya no cabemos, necesitamos otro lugar. Platíquenos cómo fue esa transición, porque, bueno, ahora ya se ve todo muy bonito, pero aquí era un lugar donde la historia fue muy oscura.
4: Claro, este archivo ha estado viajando. En el primer momento, en el siglo XVIII, estaba en Palacio Nacional. Como no cabía todo el documento ahí, se mandó una parte de lo que es el Convento de Santo Domingo. Entonces, como justamente no cabía, decían, bueno, necesitamos buscar un lugar idóneo. Había una parte en algo que se llamaba el Templo de Guadalupe, que era la Casa
3: Tacubaya,
4: María.
3: ¿No?
4: Tacubaya.
3: Claro.
4: Estuvimos un tiempo en lo que hoy es el MUNAL, el ex Palacio de Comunicaciones y Obras Públicas. Ahí del año 73 al año 82 fue nuestra casa, digamos. En 1976 cierra esta penitenciaría, en agosto. En el 77 se decreta que se tiene que convertir en el Archivo General. Había que remodelarlo. Se logra, se remoza, se quita, digamos, todo lo que tenía que ver con la penitenciaría. Y en agosto del 82 se hizo un gran evento para inaugurar esto que sería la casa definitiva hasta este momento del Archivo General de la Nación.
3: Hoy podemos venir a visitar, podemos venir a consultar. ¿Cómo le hacemos, Doc?
4: La gente puede venir al Archivo General de la Nación a recorrer la exposición permanente. Hay documentos emblemáticos como el Acta de Independencia de 1821, las constituciones de 1824, 1856, 17, van a poder ver la historia de la institución y a la vez las funciones sustantivas, todo el equipo de archivistas y de especialistas que hacen posible que la memoria siga viva.
3: Doctor, muchísimas gracias por acompañarnos en la Hora Nacional.
4: Muchísimas gracias por la invitación.
3: Y nosotros seguiremos caminando, recorriendo y conociendo lugares mágicos, maravillosos e históricos como este Palacio de Lecumberri, hoy Archivo General de la Nación.
2: Hay voces que no solamente interpretan canciones, se convierten en parte de la memoria de un país. Ese es el caso de Chavela Vargas.
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2: Nacida en Costa Rica el 17 de abril de 1919, pero muy vinculada con México, país que adoptó como propio y cuya cultura llevó por escenarios de América Latina, Europa y Estados Unidos.
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1: Chavela apareció con su poncho, su guitarra y una voz que no necesitaba adornos para transmitir dolor, libertad y desamor. Su interpretación convirtió canciones como Paloma Negra, La Llorona y Un Mundo Raro en verdaderos himnos. Vamos a conocer más sobre ella en la siguiente cápsula.
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5: María Isabel Anita Carmen de Jesús Vargas Lizano, más conocida como Chavela Vargas, nació el 17 de abril de 1919 en San Joaquín de Flores, Costa Rica. Tras la separación de sus padres, quedó al cuidado de sus tíos, en un entorno marcado por carencias económicas. Desde pequeña descubrió su vocación.
6: Amaba la luna, amaba el sol, y como me crié dentro de la verdad de la naturaleza, nací cantando. Desde que nací, canté.
5: Impulsada por un deseo de libertad e independencia, entre 1933 y 1936 se trasladó a México para cambiar el rumbo de su vida.
6: México tiene un lugar para los extranjeros, tiene un encanto extraño. Es México la palabra divina, la palabra mágica, la palabra sabia.
5: Con el tiempo se nacionalizó y convirtió su mexicanidad en uno de los rasgos más profundos de su identidad artística. Aquí comenzó a interpretar canciones rancheras y boleros, música tradicionalmente masculina. Poco a poco, incorporó a su repertorio obras de destacados compositores mexicanos como José Alfredo Jiménez, Cuco Sánchez, Álvaro Carrillo, Tomás Méndez y Tata Nacho, cuyas obras contribuyó a inmortalizar. La intensidad emocional con la que interpretaba cada canción daba al público una experiencia profundamente íntima y conmovedora. A partir de su éxito con la canción Macorina, en 1952, su voz recorrió toda América Latina. En 1961 grabó su primer disco LP, Noche Bohemia, e inició una prolífica carrera discográfica. También llegó al cine. En 1967 participó como actriz en la película La Soldadera de José Bolaños. Colaboró en distintas producciones como intérprete musical, tal fue el caso de la película Frida, de Julie Taymor. Asimismo, Pedro Almodóvar incluyó varias de sus canciones en sus películas. Chavela recibió numerosos reconocimientos tanto en México como en el extranjero. En 1975 se alejó de los escenarios, pero a finales de la década de 1980 reapareció y en 1995 se presentó por primera vez en el Palacio de Bellas Artes. Ya en la madurez, Chavela habló abiertamente de su homosexualidad, convirtiéndose también en un referente para la comunidad LGBT latinoamericana. Ofreció su último concierto en Madrid en julio de 2012. Poco después regresó a México, donde murió el 5 de agosto de 2012. Su voz continúa conmoviendo a nuevas generaciones.

0: para terminar esta primera parte de La Hora Nacional, queremos cerrar con una frase de Chavela Vargas. Hay que llenar el planeta de guitarras y violines en lugar de tanta metralla.
1: Esta frase resume mucho de lo que fue su vida. Fue una mujer que se rodeó de música, que decidió vivir con intensidad, enfrentar sus miedos y mantenerse fiel a sí misma. Que su historia nos recuerde que la vida también se trata de vivirla plenamente y sin violencia.
0: Y como cada semana queremos mandarle un saludo a todas las personas que nos ven y nos escuchan. Un abrazo hasta Aguascalientes para Miguel Carrera, para Alicia BFG y a Patricia Paredes en Calgary, Canadá. Gracias por acompañarnos desde tan lejos.
1: También saludamos a María Elena en Chihuahua, José Luis en Sonora, Rocío en Sinaloa, Fernando López en Durango, para Verónica Corona en Jalisco y Carlos Muñoz en Nuevo León.
0: Y si quieren seguir escribiendo, pueden seguir a La Hora Nacional Oficial. Estamos en YouTube, Facebook, Instagram, TikTok, X, Spotify y en el número 5534-834239.
1: Y también nos pueden mandar un correo electrónico a lahoranacional@segov.gov.mx.
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2: Es silente y es una sola actriz. Para poder mostrar una idea con estos recursos, es necesario recurrir a un montón de elementos teatrales que ahorita la maestra Quilán va a poder ahondar seguramente en ello. Y, por ejemplo, en mi caso, la falta de un diálogo, mi trabajo está más bien en crear estas atmósferas sonoras, unas pequeñas melodías que evoquen, que ayuden, que refuercen el diálogo silente. Y es ahí donde queremos que el público se vea atractivo en ver una propuesta un poquito diferente a las demás.
3: ¿Y qué reacciones han tenido del público con esta obra?
4: La gente se siente identificada, como se están abordando los temas emocionales, y lo que tú ves cuando estás viendo la obra es como si vieras a lo lejos una mujer que no estás escuchando lo que dice, lo que hace, pero reconoces todo por lo que está pasando. Exige del espectador mucha atención y también un trabajo de la imaginación. Atrapa, la obra atrapa inmediatamente. También en el viaje sonoro es muy interesante, es muy bello el trabajo del compañero.
5: ¿Cómo es el trabajo para lograr llegar a eso en todas las funciones?
2: Hay algo maravilloso en las propuestas escénicas, sobre todo en las propuestas escénicas de este tipo. Los autores, los creativos, buscamos transmitir algo. Pero lo maravilloso de esto es que cada público, dependiendo de sus referentes, obtiene o genera otros significados o otros significantes, que esa es la maravilla del arte.
3: Oigan, ¿y dónde podemos ver la obra? ¿Qué días? ¿En qué lugar? ¿Horarios?
4: Tenemos la puesta en escena en el Centro Cultural Helénico, en el Foro La Gruta, y estamos a partir del 28 de agosto. Estamos los viernes a las 8, sábado y domingo a las 6 de la tarde.
5: Redes sociales que nos quieran compartir, ya sean las suyas, las de la obra.
4: Nuestras redes sociales son Quilán Lachino en Facebook y también en Instagram.
2: Félix Bailón también en YouTube, Instagram, Facebook. Y las de la obra también se puede así buscar Destino. Teatro Helénico, y ahí encuentran todas las posibles.
3: Muy bien, Félix, Quilán, muchísimas gracias por visitarnos aquí en la Hora Nacional y nos vemos en el teatro.
4: Gracias.
2: Que así sea. Gracias a ustedes.
5: Muchísimas gracias. Y a toda la gente que nos acompaña, muchas gracias también. Quédense con nosotros. En el rock mexicano hay nombres históricos. Y ahora cuatro leyendas se encuentran en un mismo proyecto para crear desde la libertad, desde la experiencia y sobre todo desde el gusto de hacer música.
3: Estamos hablando de Madre Perla, un proyecto integrado por Cecilia Toussaint, Alfonso André, Federico Fong y José Manuel Aguilera. Cuatro figuras que han dejado huella en la música en nuestro país con sus carreras solistas y sus bandas como Caifanes, Jaguares, La Barranca, Cecilia Toussaint, Arpía. Muchachos, qué emoción tenerlos por acá. Bienvenidos a la Hora Nacional. Gracias por estar con nosotros.
6: Muchas gracias, querido Cha. Un gusto.
3: Cuéntanos, ¿cómo nace Madre Perla?
7: Bueno, es una idea que ya se estaba cocinando desde hace muchos años, hasta que la señora Toussaint, ya después de muchas aventuras y muchas cosas que habíamos hecho, decidió reunirnos. Nos hicimos una videollamada y nos convocó para hacer este proyecto.
8: Lo que pasa es que hace muchos años, estuvimos jugando con la idea de hacer una banda alterna. De hecho, pensábamos que fuera una banda así tipo Gorilas, que nadie supiera que éramos nosotros, y nos pusimos apodos y demás. Y bueno, se quedó en un juego, ¿no? En una plática ahí de amigos. Y muchos años después yo estaba en un momento ahí donde decía, bueno, si me muriera yo mañana, ¿qué cosas no me gustaría que se quedaran pendientes de mi vida? Y apareció este proyecto en mi cabeza, entonces dije, pues les voy a hablar, les voy a preguntar si no les gustaría concretar. Y eso hice, los convoqué a una videollamada y les dije, oigan, ¿se acuerdan de aquel juego? Tal? Sí. ¿Y qué tal que lo vamos haciendo? Y los tres dijeron que sí.
3: Por ejemplo, ahorita estaba viendo este hermosísimo, ¿qué es un EP?
8: Es un EP que sacamos como un objeto de colección para los fans, para el Vive Latino.
3: Y trae este, un póster adentro.
8: Trae su cartelito, muy, cosa muy preciosa.
3: Pero a mí lo que me llamó mucho la atención es que está producido por Julián, André.
8: Así es, aquí está el cartelito.
3: Y que está pensado más para que le firmen atrás. No todo está ya, no, se ven los años
8: pensado,
3: de experiencia
8: por
3: ahí.
8: Por supuesto que todo está, pues no sé si son los años de experiencia o las ganas de hacer las cosas y hacerlas lo mejor que uno puede con todo el amor del mundo. El diseño es de una diseñadora gráfica que se llama Joana Slaza y las fotografías son de Gabriel Batis, un gran fotógrafo. Wow. Yo llevo trabajando con ellos muchísimos años.
3: Cuando estaban haciendo las canciones,

0: primero en composición y luego en la cuestión de arreglos y todo esto, ¿hacia dónde iban? Musicalmente hablando, sí, es como una cosa que me parece muy interesante, y sobre todo lo que nos contabas ahorita, Cecilia, que querían que fuera algo anónimo al principio, ¿no?
1: Así es.
2: No, no tanto anónimo. Anónimo, pero lo que sí queríamos era que se pareciera lo menos posible a lo que ya hemos hecho, hasta donde se puede, porque obviamente, como dices, cada uno de nosotros tiene algo que quizás es ya reconocible, pero sí, la idea era no hacer como lo que ya hemos hecho, sino intentar otra cosa, intentar otros puntos de vista, otros sonidos, etcétera, otras maneras de tocar incluso.
3: Tiene Madre Perla, me imagino, redes sociales para poder seguir lo que estén sacando, si hay fechas posteriores al Metropolitan, saber cuándo y cuándo se venden los boletos. ¿Las tienen por ahí como la mano?
4: Es Madre Perla guión bajo música, tanto en Facebook como en Instagram. Y tenemos un canal de YouTube también de Madre Perla, donde hay un par de rolas ahí que sacamos para promocionar los primeros sencillos. Pueden checar eso. Y ahí estamos anunciando lo que está pasando con Madre Perla.
0: ¿Vienen más cosas o luego platicamos?
1: Queremos concentrarnos en esto, pues, en lo que estamos haciendo hoy por hoy. Lo que pase mañana, quién sabe, ni siquiera sabemos si vamos a despertar. Pero ahorita la intención y la atención es hacer ese concierto y ya se verá. Y además, bueno, la idea primaria de esto era eso, grabar un disco y hacer un 2-3 conciertos. Cada uno de nosotros tiene actividades personales que nos llevan nuestro tiempo, uh-huh, nuestra atención, nuestro interés.
0: Sí.
1: Cada quien atiende lo suyo y quizás sea única e irrepetible esta vez, no lo sabemos.
3: Como fan, espero que no. Pero por cualquier cosa, no se pierdan a Madre Perla en el Teatro Metropolitan, si los pueden ver.
2: Tienen que estar ahí el 27.
3: No, obviamente. Y les queremos dar las gracias por haber venido a la Hora Nacional. Qué gusto tener a los cuatro aquí. Fue una experiencia muy bonita y que vengan, ojalá, mucho más.
0: Así es. Gracias. Gracias, Alfonso. Gracias, Federico. Gracias, Cecilia. Gracias, José Manuel. Gracias, Madre Perla. Y gracias a todos ustedes por estar con nosotros. No se vayan. 1, 2, 3, 4.

0: Y así llegamos al final de este programa. Muchísimas gracias por acompañarnos en La Hora Nacional. Que tengan una excelente semana.
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1: 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Matchers, me acaban de romper el corazón al aire.
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3: Ay, quisiera decirte muy buenos días, ¿cómo estás? Espero que muy bien, pero poco a poco, ¿no? Es lunes, arrancando la semana. Si tienes bajón, pues vale. Aparte, ya se está despidiendo agosto, pero eso sí, nosotros te acompañamos con muy buena música y poco a poco vamos a ir calentando motores. Eso sí, nos vamos a ir hasta arriba. Soy Edson Aguirre, gracias a Alberto Almendares en la producción, Rafael Santiago en los controles, y los saludamos, Club de los Madrugadores, a través de Instagram en @matchradiohq y @EdsonAguirre. Disfruta de esto, porque aquí comenzamos. Match.

Y así suena el Match Morning de Match 99.3. Más pop, conéctate con Rihanna, se llama Only Girl. En este arranque de semana, ¿cómo estás? Espero que muy bien, Club de los Madrugadores. Neta, no le digan a nadie. Es más, a ver, ¿puedes quitar el fondo? ¿Les puedo contar algo? Ustedes son mis favoritos en todo el día. El Club de los Madrugadores. Nada más que sea un secreto entre ustedes y yo. Que no lo sepan los demás horarios. Es que, híjole, yo siento que, miren, nosotros tenemos un valor agregado que es arrancar el día a esta hora. ¿A poco no? Y muy pocos. Y sobre todo los que nos levantamos temprano, siempre tenemos la misma pregunta. ¿A qué hora te duermes? ¿Cómo le haces para levantarte tan temprano? Y siempre recibimos también el comentario de yo no podría hacerlo. ¿Pero qué creen? Sí podemos. Así que, Club de los Madrugadores, estar despiertos a esta hora ya es ganancia. Así que muchísimas gracias por estar conectados y nos vamos con más música. Esto es de Temper City, se llama Self Aware. En Match 99.3, más pop, conéctate con el Match Morning. Soy Edson Aguirre, muy buenos días.

Para todo el club de los madrugadores. Ah, no, espérenme, quiero decirlo mejor. Para todo el club de los madrugadores, escuchamos a Benson Boone, Beautiful Things, en Match 99.3 Más Pop. Conéctate con el Match Morning. Es que sí, ¿no? Esta canción hay que meterle un poquito más de... Es para ti. 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Soy Edson Aguirre y nos vamos con Bruno Mars. Esto se llama Just the Way You Are y ya suena a través de Match 99.3 Más Pop. Conéctate con el Match Morning.

Club de los Madrugadores, gracias por conectarse a través del Match Morning, The Match 99.3 Más Pop. Conéctate con Temi Pala, se llama Drácula. Y esta rola va en especial para todos los que van saliendo del tercer turno, que dicen, yo la neta, mira, soy feliz trabajando en la madrugada, en la noche, porque siento que cuando me da la luz del día, ya como Drácula, así de... Háganse por allá. 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Oiga, Matchers, y bueno, Dua Lipa sigue dando muchísimo de qué hablar, porque a poco tiempo de su boda con el actor Caleb Turner, pues llamaron la atención global, porque Caleb Turner habló recientemente sobre sus planes a futuro y reconoció que quieren formar una familia, y esos planes dicen que están a corto plazo. Entonces, pues todo el mundo está a la expectativa y todo el mundo opina que Dua Lipa podría ser una mamá espectacular, y además con Caleb Turner, que hacen una pareja, así, la pareja perfecta. Los dos se ven súper guapos, seguramente sus hijos van a salir bien bonitos. Billie Eilish continúa dando de qué hablar, porque su álbum Hit Me Hard and Soft volvió al número uno de las listas oficiales de álbumes en Alemania. Además, esta semana comienza la exhibición en Berlín de su película de concierto en formato 3D. Y oiga, Matchers, mi Justin Bieber, bueno, también en faceta de padre, en una faceta también muy íntima, muy familiar, pero todo parece indicar que las negociaciones del show del medio tiempo del Super Domingo de fútbol americano parecen estar cerca de una confirmación. Ojalá que sí, y ojalá que mi Justin Bieber pueda regresar a esa energía de popstar donde nos dé coreografía, nos dé show, nos dé fuegos pirotécnicos y un show espectacular, ya que guarde tantito la guitarra y que nos regale una coreografía, ¿a poco no? Estaría muy bien. Vamos a escucharlo con Diplo y Skrillex. Se llama Where Are You Now en Match 99.3 Más Pop. Conéctate con el Match Morning.

Gracias por estar bien conectado a través del Match Morning de Match 99.3 Más Pop. Conéctate con The Weeknd. Esto se llama Blinding Lights en este arranque de semana. Oigan, miren, hay que hacer conciencia de cómo va el tiempo, porque ya es prácticamente la última semana de agosto. Comienza septiembre y ya. Nos despedimos del 2026. Sé que si en este momento lo estamos escuchando y te lo estoy diciendo así, podríamos decir, no es cierto, todavía falta. O sea, todavía falta. Pero de mí se van a acordar. De mí se van a acordar cuando ya estemos en diciembre. Y ya te digamos, vamos con el especial de fin de año. Por eso mismo hay que aprovechar muchísimo el tiempo. Hay que disfrutarlo, hay que reírnos, hay que movernos, hay que trabajar muchísimo, hay que aplicarnos muy bien a la escuela y disfrutar cada día. ¿A poco no? Soy Edson Aguirre y nos vamos con Avicii. Se llama Levels en Match 99.3 Más Pop. Conéctate con el Match Morning.

0: así suena para el Club de los Madrugadores, el Match Morning de Match 99.3, más pop, conéctate con Guru Josh Project, se llama Infinity. 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A las 5 de la mañana con 55 te lo digo. Soy Edson Aguirre a través del Match Morning de Match 99.3, más pop, conéctate para todo el Club de los Madrugadores aquí en el Match Morning.
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1: Son las 5
3: con 44 minutos. 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

Escuchen esto nada más, ¿eh? Para arrancar el Match Morning The Match 99.3 Más Pop, conéctate con el Club de los Madrugadores arrancando esta semana y este lunes. Y mi Harry Styles perfilándose para su residencia en el Madison Square Garden en Nueva York. 30 fechas, imagínate, 30 conciertos, se la va a echar larga. 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Mientras, vámonos con Dua Lipa, Don't Start Now, en Match 99.3 Más Pop. Conéctate con el Match Morning.

Gracias, Matchers, por estar bien conectados. ¿Cómo estás? Espero que muy bien. Espero que ya te encuentres más despierto en esta mañana de lunes, que además es un día muy especial, porque hoy dejamos la cabina del Match Morning para tener un match en tu escuela, en la Escuela Superior de Comercio y Administración IPN Tepepan. Así que allá nos escuchamos a partir de las 8 de la mañana. Recuerda muy bien, vamos a estar todos hasta las 5 de la tarde. Todos los detalles te los voy a dar en esta hora. Soy Edson Aguirre y eso sí, síguenos en Instagram en @MatchRadioHQ y @EdsonAguirre. Muy buenos días, aquí la música no para.

93 Más Pop, conéctate con el Match Morning. Escuchamos Latch de Sam Smith y Disclosure. Que por cierto, ¿cómo les fue en los conciertos de Sam Smith? ¿Qué opinan del show que dio en el Auditorio Nacional la semana pasada con To Be Free Mexico City Tour? Ahí en nuestro Instagram, en @matchradiohq, les hicimos un video pues comentando precisamente de este espectáculo un poquito diferente y distinto a lo que estábamos acostumbrados, y muchos están dejando por ahí su experiencia, así que me encantaría leerte cómo lo viviste y disfrutaste a Sam Smith en la CDMX. Soy Edson Aguirre, Matchers, y hoy es un día muy especial porque toca Match en tu escuela. Estaremos en la ESCA en Tepepan, así es, y que además estaremos en el regreso a clases. Estaremos en la Escuela Superior de Comercio y Administración, Unidad Tepepan, así que por allá nos vemos a partir de las 8 de la mañana en este regreso a clases. Lo mejor, estaremos todos tus locutores favoritos hasta las 5 de la tarde. Por allá estaremos el Match Morning con Alondra y conmigo Edson Aguirre. Estará José Jarero Jari, estará Natalia Guerrero, pero también se va a aparecer Pristo Bassini, estará la escudería Match, Jimena Ramírez, y todos la vamos a pasar muy bien en la ESCA Tepepan, así que por allá nos vemos a partir de las 8 de la mañana, y saludamos eso sí a todos los que ya están de regreso a clases, de regreso a la realidad después de unas vacaciones. Vámonos con esto, es de JB, Justin Bieber y Nicki Minaj, se llama Beauty and a Beat, a través de Match 99.3 Más Pop, conéctate. Soy

0: Match 99.3, Mass Pop, conéctate con el Match Morning. Miley Cyrus llega con Flowers. ¿Y qué onda? ¿Te gustaría ganar el EP debut de Santos Bravos? Sí, el dual autografiado. Nosotros lo tenemos para ti y a las 6 de la mañana con 24 te voy a decir cómo. Soy Edson Aguirre a través de Match 99.3, Mass Pop, conéctate con el Match Morning.
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0: Platico que debido a obras tenemos reducción de carriles sobre Avenida Sur 122, desde Poniente 85 hasta llegar a Avenida Río Tacubaya. En el sentido opuesto se habilita reversible.
1: Buen avance.
0: Tenemos el avance libre sobre 5 de mayo de Aquiles Cerdán a Tezozómoc y en Álvaro Obregón de Monterrey a Morelia.
1: Clima.
0: La temperatura está en los 13 grados y esperamos una máxima de 17 grados. Yo soy Gaby y tú continúas escuchando Match 99.3 más Pop. Conéctate, que tengas un excelente inicio de semana.

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0: 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Son las 6:19.

esta semana en el Match Morning de Match 99.3 Más Pop. Conéctate con Avril Lavigne, se llama Complicated. ¿Cómo estás? Espero que muy bien. Espero que te encuentres de maravilla. Y si tienes lunes de bajón, no te preocupes. Nosotros te presentamos muy buena música para que ese bajón se vaya bajando más. Bajón para el bajón. Oye, soy Edson Aguirre y te quiero decir que a las 8 de la mañana tendremos un match en tu escuela y estaremos en el Back to School de Esca Tepepan. Así es, por allá estaremos a partir de las 8 de la mañana, todos tus locutores favoritos. Lo vamos a pasar muy bien, porque mira, a lo mejor y traes bajón de regreso a clases y es normal. O sea, y aparte, no sé, yo creo que el regreso a clases, el primer día es como de prueba y falla. O sea, es como de mentes, es como para presentarse todos, ¿o no? ¿Cómo es tu primer día de clases? Cuéntamelo a través de Instagram en @matchradiohq y @EdsonAguirre. Mientras escuchamos a Ariana Grande, se llama Hey That Made You Love Me en Match 99.3 Más Pop. Conéctate con el Match Morning.

gracias por conectarte a través del Match Morning The Match 99.3 Más Pop. Conéctate con Calvin Harris, se llama Summer. Oye, a ver, seamos muy sinceros, ¿por qué borramos una foto aunque nadie la haya visto? Soy Edson y la neta a mí me ha pasado esto. O sea, de que te tomas 20 fotos, eliges una, la editas, le checas así hasta el mínimo detalle, dices, órale, va, me gusta. La subes y ya una vez que ya está publicada dices, ay, no me gustó, y la borras. Y es que está cañón porque esto lo estamos pasando gracias a la presión de las redes sociales. Uno quiere salir perfecto, uno quiere salir con el mejor ángulo, uno quiere salir con la mejor luz, y muchas veces esa presión hace que sintamos inseguridades y que esas inseguridades nos lleven a borrar fotos que ya habíamos publicado, o ya mejor no tomarnos fotografías y ya no publicar nada. Porque tú sabías que entre millennials, Jay-Z, Gen Z, generación alfa, bueno, todas las generaciones, pues ya la tendencia es a ya no estar publicando fotografías por toda la presión que sentimos al querernos ver perfectos. ¿Y sabes qué lleva eso? A que de repente ya cuando te vean en persona digan, ¿y la chiquilla de la foto dónde está? ¿Dónde está el que yo le daba likes? Y muchas veces esas inseguridades hace que andemos borrando fotos que ya publicamos. ¿Te ha pasado? A mí, la neta, sí. ¿Cuántas fotos tienes en el archivo? Así que dices, no. Y te apuesto a que si esas fotos tú las publicaras, la gente le daría like y te diría, qué guapa te ves, qué bonita te ves, qué bien saliste ahí, Esteban. Soy Edson Aguirre y vámonos con más música. Ella es Sabrina Carpenter. Esto es Espresso en Match 99.3 Más Pop. Conéctate con el Match Morning. No.

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2: Hola, ¿qué tal? Es un gusto para mí acompañarte y traerte más información de las calles.
1: Aviso.
2: Considera afectación vehicular y encharcamientos debido a la lluvia generalizada en la Ciudad de México. Y disminuye tu velocidad porque continúa la lluvia en la autopista México-Cuernavaca, así que toma tus precauciones.
1: Buen avance.
2: Tenemos 5 de mayo con el avance libre de Aquiles Cerdán hasta Tezozómoc. Tenemos también Álvaro Obregón libre de Monterrey a Morelia. La autopista Naucalpan-Ecatepec tiene el avance libre de Avenida Adolfo López Mateos a la Calzada Vallejo.
1: Clima.
2: Tenemos 13 grados en la temperatura y esperamos una máxima de 17 para esta tarde. Yo soy Gaby y tú continúas escuchando Match 99.3 más pop. Conéctate, que sigas pasando una excelente mañana.
1: Son las 6
0: con 50 minutos.
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¿Cómo te encuentras en esta mañana de lunes arrancando esta semana? Y Matchers, ya vamos a dejar la cabina del Match Morning porque hoy nos vamos a lanzar a la alcaldía Xochimilco. Así es, hoy toca match en tu escuela y estaremos en la Escuela Superior de Comercio y Administración IPN Tepepan. Así que por allá nos vemos a partir de las 8 de la mañana. Vamos a estar todos tus locutores favoritos hasta las 5 de la tarde. Así que tú, si ya estás rumbo a la escuela, nosotros te vamos a acompañar y te vemos por allá. Soy Edson Aguirre y eso sí, síguenos por Instagram en @matchradiohq y @EdsonAguirre. Muy buen lunes, aquí la música no para. 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

Y así suena el Match Morning de Match 99.3 más pop. Conéctate con Alex Warren, se llama Fever Dream. Oiga, Matchers, ya estamos preparándonos para salir de la cabina del Match Morning, porque hoy tendremos Match en tu escuela y estaremos en la ESCA Tepepan. Así es, en la ESCA Tepepan. Por allá nos vemos a partir de las 8 de la mañana. Soy Edson Aguirre. ¿Y sabes qué me emociona muchísimo? Que bueno, te vamos a poder saludar en este regreso a clases. Sé que a lo mejor hay nervios, hay emociones, porque cuando empiezas un nuevo ciclo escolar, cuando arranca el semestre, híjole, te puedes preparar para vivir muchas emociones, conocer a quienes podrían ser tus amigos de toda la vida, incluso un amor. ¡Ay, qué bonito! Porque aparte, siempre en el primer día de clases, y sobre todo en la uni, en la prepa, en la secundaria, bueno, también en cualquier época, ¿no?, de clases, puedes ver a alguien y dices, ¡ay, ya me enamoré! Amor a primera vista en el primer día de clases. ¡Ay, qué bonito! Así que recuerda muy bien, hoy nos vemos en el Match en tu escuela. Estaremos en la ESCA Tepepan a partir de las 8 de la mañana. Allá estará presente el Match Morning. Estaremos con Alondra García, yo Edson Aguirre, llegará Jari, Jimena, Pristo Mazzini. Y bueno, todos vamos a estar presentes contigo. Eso sí, nos va a dar muchísimo gusto saludarte en este regreso a clases. Y la invitación es para que nos sigas por Instagram en @matchradiohq y @EdsonAguirre. Vámonos con más música y toca el turno de Sophie Alex Bextor. Se llama Murder on the Dance Floor a través de Match 99.3. Más pop, conéctate con el Match Morning.

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1: Sin bajón en el Match Morning de Match 93 más Pop. Conéctate. ¿Cómo estás el día de hoy? Ya de regreso a clases. ¿A dónde vas? ¿Ya estás en el tráfico? ¿Vas al doctor? ¿Vas a abrir tu negocio? Que tengas muchísimo éxito. ¿Y tú qué dices, eh? ¿Compramos cosas porque realmente las necesitamos o porque las redes sociales nos convencieron o TikTok se metió ahí? Somos Alondra, Misiela García y Edson Aguirre, y es que la neta, un producto aparece una y otra vez, que en tu Instagram, en tu Facebook, en TikTok Shop, que ni siquiera a lo mejor lo necesitabas, y de verlo tantas veces ya se te antoja, desde maquillaje, ropa, comida, decoración. Yo, por ejemplo, les voy a confesar algo. Desde hace como unas 2 semanas, por una inflamación que traigo en mis ojitos, se me empezaron a caer las pestañas. Sí, quien me conoce, tengo un pestañón de aquellos, pero se me empezaron a caer y yo así como de que no, ¿qué hago? Fui al oftalmólogo, todo bien, ya tengo tratamiento, pero caí. En TikTok Shop me pedí unas pestañas. Dije, no. La neta, antes muerta que sencilla. La verdad es que ni me las voy a poder poner ahorita por el tratamiento, pero dije, ya una vez que estén bien mis pestañitas, me voy a poner unas postizas para que el ojo se me vea más grande. Y así he caído una que otra vez en TikTok Shop, sobre todo. He comprado zapatos. O sea, no saben. Para mí esto de las ventas digitales son un peligro. ¿Y tú también? O sea, ¿ya te convenció TikTok Shop? ¿O qué has comprado últimamente? Escríbeme en Instagram, @soyalondraogarcia. Sigue también @EdsonAguirre y @MatchMXFM. Y por cierto, nosotros ya a punto de salir al match en tu escuela desde la Escatepepan, desde las 8 de la mañana. Así que ya nos vemos aquí, Alondra y Edson, en el Match Morning de Match 99.3 más Pop. Conéctate. Billboard.

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10: Amigos de Match, es un gusto para mí acompañarlos y traerles más información de las calles.
1: Aviso.
10: Hay reducción de carriles debido a obras en Ejército Nacional entre Juan Vázquez de Mella y Ferrocarril de Cuernavaca con dirección a la calzada Mariano Escobedo. Como alternativa, se puede utilizar Miguel de Cervantes, Saavedra, Avenida Homero y Horacio.
1: Tráfico lento.
10: Tenemos bastante tráfico en Avenida 608 de Avenida 412 a Río Consulado, así como en el periférico de Mario Colín hasta la calzada San Esteban.
1: Carga que avanza.
10: Un poco de carga sobre Avenida de las Granjas del Eje 5 Norte al Eje 3 Norte.
1: Buen avance.
10: Es una buena opción Campos Elíseos de Arquímedes a la calzada Mariano Escobedo.
1: Clima.
10: La temperatura está en los 13 grados y esperamos una máxima de 17 para esta tarde. 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
2: Son las 7.
0: Con 22 minutos.
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Así suena el arranque de semana a través de Match 99.3. Más Pop, conéctate con el Match Morning. Es Rihanna, se llama We Found Love. Matchers, vámonos de una vez con la info más importante de tus artistas Match favoritos con las Match News. Soy Edson Aguirre y bueno, Dua Lipa está disfrutando uno de sus días de descanso y recientemente fue captada divirtiéndose en un yate en Ibiza junto a sus hermanos. La cantante y artista Match también había compartido imágenes de sus vacaciones en Italia, donde apareció disfrutando de un viaje con amigas. Y después de meses de actividad musical, parece que Dua está aprovechando el verano para desconectarse un poco. Ya les habíamos dicho que hasta había tomado clases de cerámica y bueno, este fin de semana, qué decir, que fue su cumpleaños número 31. Las nominaciones para los Video Music Awards 2026 ya fueron anunciadas y Taylor Swift consiguió 9 nominaciones, mientras que Sabrina Carpenter obtuvo 7. También aparecen entre las nominadas Ariana Grande y Bruno Mars. Y bueno, esto será el próximo 27 de septiembre desde Nueva York y promete reunir a varias de las figuras más importantes de la industria musical. Y Olivia Rodrigo demuestra que también puede ser una heroína fuera del escenario. Ella ayudó secretamente con $5,000 a una fan que no podía pagar su último semestre de universidad. ¿Qué tal, eh? Olivia Rodrigo la contactó. Y bueno, la joven finalmente pudo graduarse y ahora la historia se volvió mega, mega viral. Muy bien por Olivia Rodrigo, una artista Match que ya suena con Stupid Song a través de Match 99.3. Más Pop, conéctate. Soy Edson Aguirre, aquí en el Match Morning. New York City.

Lunes sin bajón en este regreso a la realidad. Ya muchos de regreso de la vacación, incluida yo, después de la playa. ¡Qué rico! Hoy aquí en el Match Morning de Match 99.3 Más Pop. Conéctate, que por cierto, hoy lunes 24 de agosto tendremos Match en tu escuela. Estaremos desde la Escatepepan a partir de las 8 de la mañana, que de hecho nosotros llevamos en camino aquí bien cómodos en la escudería Match. Si la ves, por favor, toca el claxon, salúdanos. Si vas en una escudería de Didi, de Uber, un taxi, transporte público, mínimo te damos el sticker Match que te asegura grandes sorpresas para tus conciertos favoritos. Así que aquí Alondra, Misiela García y Edson Aguirre, adiós. Ay, qué bonito que nos saluden, que nos vayan escuchando en este momento. Y recuerden, desde las 8 de la mañana en adelante, después de nosotros llega Jari, Jimena, Pristo Mazzini. Así que realmente estamos muy felices de poder conocerte, saludarte. También saludos a Dani, que dice que hoy entra ya a la universidad, que está muy emocionada, que va a estudiar administración de empresas. ¡Ándale! ¡Saludos! También vayan pidiendo sus canciones favoritas en este regreso a la realidad, en este regreso a clases o a la chamba a través del talkback de nuestra aplicación. Es oficial, es gratuita, se llama iHeartRadio. Descárgala, es gratis desde tu cel o también desde tu tienda de aplicaciones o desde radiodigital.mx. Una vez que la tengas, busca Match 99.3 y al lado del icono de play podrás ver un micrófono blanco con rojo. Ese se llama talkback. Ahí tienes 30 segundos para dejar tu nombre, para dejar saludos, para pedir tu canción. Así que esta que sigue es para ti, Melissa Navarro. Besos, te quiero muchísimo y gracias por conectarte con nosotros. Alondra y Edson, rumbo a la Escatepepan en la escudería Match a través del Match Morning de Match 99.3 Más Pop. Conéctate.

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3: Hola, ¿qué tal? Es un gusto para mí acompañarte y traerte toda la información de las calles.
0: Aviso.
3: Tenemos cerrada la circulación en los carriles laterales de la calzada Ignacio Zaragoza a partir de calle Santiago de la Vega con dirección a la Concordia en la alcaldía Iztapalapa debido a obras a la altura de la estación del Metro Peñón Viejo. Las alternativas son Avenida Texcoco y Avenida de las Torres.
0: Tráfico lento.
3: Carlos Lazo con intensa carga de Avenida Tamaulipas a la autopista México-Toluca. Tenemos también el avance lento en Constituyentes de Avenida Bosques a prolongación Paseo de la Reforma.
0: Carga que avanza.
3: Un poquito de carga en Avenida Gran Canal de Río de los Remedios al Eje 3 Norte.
0: Buen avance.
3: Libre el eje central de Ajusco hasta Eugenia.
0: Clima.
3: La temperatura 13 grados. Esperamos una máxima de 17. 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
0: 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Son las 7.
1: Con 53 minutos.
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2: Buenos días, son ya las 8 de la mañana con 6 minutos. Ya llegamos, ya estamos aquí desde hace un ratito en Match en tu escuela, en la Ezcatepepan. Aquí estamos. No importa que el día esté nublado, que haya chipi chipi, lo importante es pasarla muy bien a partir de este momento y hasta las 5 de la tarde. Aquí sus amigos y locutores de confianza, sus amigos de las mañanas, Alondra y Edson, y felices ya de ver aquí a los estudiantes en Match en tu escuela del Ezcatepepan. ¿Cómo estás, Edson Aguirre?
3: Muy bien, tapadito. Sí me tapé el pechito, sí, porque nos sorprendió a todos amanecer así nubladito, lluvioso. Así que bueno, nosotros vamos a estar aquí en Ezcatepepan. Se va a armar bueno este match en tu escuela. Así como lo acaba de decir la Miciela, estaremos hasta las 5 de la tarde. Y bueno, estará Jari, también estará Jimena Ramírez, estará Pristo Massini, la escudería Match. Así que bueno, si tú ya vienes en camino, porque mira, parece que llueve tantito y la ciudad ya se vuelve un caos. El tráfico va a vuelta de rueda. Así que manejen con precaución. No se preocupen que nosotros vamos a ponerles muy buena música y además les vamos a platicar todo lo que estamos viviendo aquí en Ezcatepepan.
2: ¿Y sabes qué es lo mejor? Que nuestros amigos de ASUS llegarán a las 11 de la mañana con grandes sorpresas para todos los estudiantes de la Ezcatepepan, así que ustedes muy pendientes. Gracias a nuestros amigos de ASUS que nunca fallan, que siempre están aquí al tiro, al millón con nosotros. Y bueno, tú también, por favor, si estudias aquí, nos estás escuchando a lo mejor en algún salón de clases a través de nuestra aplicación oficial gratuita iHeartRadio, dile a tu profe, profe, deme chance, voy aquí con mis amigos del Match More Morning, ahorita vengo, vienes, nos saludas y tenemos justo la cafetería enfrente, Edson, que ahorita seguro vamos a ir por un café porque qué frío.
3: ¿Venderán pan?
2: Yo creo que sí.
3: Porque mira, así, yo no sé por qué, nada más se nubla tantito y mira, ya un pan, café se antoja, un postrecito y aparte la clásica así de, mi café sin azúcar, porfa, ándale, porque el postre viene cargadito.
2: Así. ¡Ay, qué rico! Así que saludos a todos los que están allá en la cafetería. ¡Hola! Ya nos están saludando, tú que vas ahorita en el tráfico.
3: ¿Sí hay pan?
2: Y si hay chisme, ¿verdad? Ya vi.
3: Ah, claro. Sí, creo que sí.
2: Sí, porque en el lunes uno se pone al día. Así que saludos a ti también que nos vas escuchando en alguna escudería de Didi, de Uber. A ti que a lo mejor estudias acá y apenas vienes en camino porque te agarró el tráfico. Bueno, pues saludos. Y también saludos a todos nuestros amigos de Intendencia de aquí de la Ezcatepepan. Mira, aquí estoy viendo a alguien arriba como de un muro, no
3: sí,
2: sé.
3: Sí, barriendo bien el techito. Oye, pero es que aparte es el regreso a clases, Michela. O sea, y aparte va gradual porque ya regresaron las universidades. Hay algunas prepas que están regresando, hay otros que siguen en cuatrimestre y que me decían, no, es que nosotros todavía ni siquiera salimos de vacaciones. Ajá. Y yo creo que es lo bueno, porque sí. ¿Qué será? La próxima semana ya es el regreso total de todos los estudiantes.
2: Sí. De todos los grados, desde maternal hasta universidad el 31 de agosto. Ese sí será el día del terror. Ahora sí que.
3: Del tráfico.
2: Si hoy había tráfico, el próximo lunes más.
3: Así que bueno, Matchers, nosotros estamos en este match en tu escuela desde Ezcatepepan. Desde aquí vamos a estar cargados de sorpresas. Vamos a armar aquí, pues yo creo que hasta una batalla de ahora. ¿Qué te pareciera, Michela?
2: Híjole, ¿sabes qué?
3: Vamos a farmear, ¿o qué?
2: Vengo tiesa.
3: No, o sea, no, pues recalentando, Michela, recalentando, que una de esas podemos armarla aquí en Ezcatepepan, pero mientras, vámonos con música, porque vaya que esta artista tiene un aura impresionante, es Taylor Swift, y vamos a escucharla con I Knew It, I Knew You. Somos Alondra y Edson, a través de Match 99.3, más pop, conéctate con el Match Morning.

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3: Hola, ¿qué tal? Es un gusto para mí acompañarte y traerte más información de las calles.
1: Aviso.
3: Maneja con cuidado porque continúa la lluvia en la autopista México-Cuernavaca del kilómetro 73 al 74. También te platico que en el Cetram Indios Verdes te puedes conectar con las líneas 1, 3 y 7 del Metrobús, la línea 3 del Metro, línea 1 del Cablebús, línea 4 del Mexibús y línea 2 del Mexicable.
1: Tráfico lento.
3: Tenemos el avance complicado sobre Río Consulado de Eduardo Molina a la Avenida Jardín. También nos detenemos en Avenida Centenario de Río de los Remedios y hasta la Calzada San Juan de Aragón.
1: Buen avance.
3: Está libre sobre Rómulo Farrell de la Calzada de las Águilas al Periférico. 13 grados en la temperatura. 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
1: 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Son las 8.
0: Con 19 minutos.
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2: Buenos días, son ya las 8 de la mañana con 23 minutos a través del Match Morning de Match 99.3 Más Pop, conéctate. Hoy toca Match en tu escuela desde la Escatepepan. Aquí estamos, no importa que esté el chipichipi, no importa que haga frío y esté nublado, nosotros ya llegamos. El Match Morning en el estudio móvil, que es hermoso además, así que tú que estudias aquí en Escatepepan, ven, conócelo por favor, salúdanos. Y ¿sabes qué es lo mejor? 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
3: Es que ya lo sabes, confía en tu potencial, confía en Asus y sobre todo confía en todos los alumnos de la Escatepepan, que bueno, yo sí los veo tapaditos, o sea, sí. Hoy sí vinieron con chamarrón porque hace frío. ¿Cómo están? Aquí tenemos ya a dos estudiantes.
2: Ajá, Janice y Amira, ¿cómo están, chicas? Buenos días.
4: Hola, ¿qué tal? Pues bien, bien, aquí con un poquito de frío, pero ya estamos listos para iniciar el semestre, ahora sí. Con
5: ¿qué
4: todo.
5: Tal? Buenos días, pues muchas gracias y pues con alegría y con el frío que está haciendo, genial.
2: Ya sé. Oigan, chicas, ¿qué estudian?
4: Nosotros estudiamos relaciones comerciales.
5: Sí, ah. Estamos en octavo, ya vamos de salida.
3: Ay, oye, y aparte nos estaban diciendo que siempre les toca clase de 7 durante la carrera. ¿Cómo estuvo?
4: La mayor parte del tiempo sí nos tocó a las 7, pero normalmente pues sí era como que nos tocaba a veces entrar a las 9 o a veces nos tocaba entrar a las 12 porque no sabía una materia.
3: Oye,
4: y por una calificación o así.
3: ¿Y a las 7 sí les dan ganas de venirse a sentar a las clases?
5: No. Ay, no. Ay,
2: obviamente no.
5: Hace mucho frío y temprano, pero venimos con la actitud, que es todo.
2: Oye, chicas, ¿de qué va su carrera? O sea, ¿en qué se puede desarrollar una estudiante de esta carrera en el ámbito laboral?
5: Bueno, en este caso entra en todas las áreas. Ajá. Viene siendo también en ventas, en comunicación. Órale. En marketing, en investigación de mercado, cualquiera de esas ramaje, podemos decirle así, podemos encontrar, y en realidad en relaciones comerciales está especializado en vender productos al consumidor y darle a entender una nueva marca.
2: Por ejemplo, ay. ¿Tú qué nos venderías?
5: En este caso, pues que vengan abrigados, porque aquí sí hace mucho frío.
3: Oiga,
5: una chamarrita.
3: ¿Y alguna compañera de su carrera, así en relaciones comerciales, sí vendía así en clase, así de dulcecitos,
5: sí,
3: las galletitas?
5: Tenemos muchos compañeros que en las mañanas andan vendiendo que dulces, pan, andan vendiendo chilaquiles.
3: ¿Chilaquiles?
5: Sí.
3: ¿Y cómo se los traen?
5: Le mandamos por WhatsApp, nos mandan su número y nosotros nos...
2: Pues nos ahorita nos agendan. Nos pasa su número para hacerle un pedido.
3: ¡Ay, pedido!
5: Sí, claro. Sí.
2: Oigan, y así como venden desayunos y eso, como en la serie de Nadie nos va a extrañar, ¿hay alguien que vendía también tarea?
3: Ese no se puede decir.
2: Eso no se dice. Pueden decir, pero no pueden decir quién.
5: Se reserva.
3: Si quiero mi título, se reserva.
4: Sí, sí, sí. Cuando hablamos, platicamos de eso.
2: ¡Ándale! Mira nomás. O sea, eso fue un sí, pero no vamos a decir quién.
3: Ajá. Oigan, y bueno, ahorita vamos a armar, porque aparte les vamos a platicar todos los que están escuchando. Poco a poco están llegando ya aquí todos los estudiantes, que bueno, esta es una explanada donde estamos enfrente de la cafetería, y pues yo creo, mi ciela, que sí o sí tenemos que armar una batalla de aura aquí.
2: Sí, vamos a hacer un torneo de...
3: ¡Ándale!
2: Vamos a farmear nuestras auras. Yo vengo llegando de la playa, traigo muy buena energía, así que todos los que quieran hacer este torneo para farmear el aura, hasta los profes también le pueden entrar, porque vamos a tener grandes sorpresas.
3: Mira, traemos boletos para conciertos. ¿Ustedes pueden farmear bien aura? O sea, ¿sí tienen ahí como su aura para proyectarla bien?
5: Claro.
3: Esa es seguridad. Esa es seguridad. Así que bueno, recuerda, este es Match en tu escuela. Estamos aquí en Escatepepan y por supuesto desde aquí los estamos acompañando con muy buena música. Somos Alondra y Edson, y para entrar en calor vámonos con esto que es de Hugel, se llama Moving to the Sun en Match 99.3 Más Pop. Conéctate con el Match Morning.

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2: Son ya las 8 de la mañana con 40 minutos y tú escuchas el Match Morning de Match 99.3 Más Pop. Conéctate, ya llegamos a Match en tu escuela. Estamos hoy aquí en este lunes sin bajón en la Ezcatepepan. Estamos al sur de la capital mexicana, Alondra, Misiela García y Edson Aguirre. Síganos en Instagram, estamos para ustedes como arroba Match Radio HQ. Hola, chicas. Oigan, como que aquí nos estamos.
3: Ahí va la Misiela, ahí va la Misiela, ahí va la Misiela, ahí va la Misiela.
2: A estos alumnos de la Ezcatepepan.
3: Está bien lejos, Misiela.
2: A ver, no huyan, cobardes, vengan conmigo.
3: Ahí va la Misiela.
2: Oigan, les voy a decir algo. El día de hoy, ¿estarían dispuestos a farmear, a entrar a un torneo de farmear? Espérense, porque no saben que traemos boletos para un concierto que ahorita les voy a decir fuera del aire. O sea, ¿le entrarían sí o no? ¿Por boletos para un concierto?
4: No.
2: ¿Depende qué concierto? No, ahorita que te diga vas a decir, claro que voy a farmear. ¿Cómo te llamas?
4: Aurora.
2: Aurora, ¿qué estudias?
3: Tiene aura en el nombre. Exacto. Aurora.
2: Aurora, Aurora, Aurora. Oye, ¿qué estudias, Aurora?
4: Relaciones comerciales.
2: ¿En qué semestre vas?
4: En tercero, apenas.
2: En tercero apenas.
3: A ver, ¿tú cómo te llamas?
5: Auroro.
2: Auro.
3: Santiago. A ver, Santiago, ¿qué estudias también?
6: Negocios internacionales.
3: Oye, ¿cómo definirías tu aura? ¿Cómo es tu personalidad?
6: Sí, considero que tengo aura.
2: Oye, pero aura española, tío. ¿De dónde eres?
6: Así es, sí, de España, de Zaragoza.
2: Ay, wow. ¿Y qué haces aquí en México?
6: Me gustó México. Mi madre es mexicana y nos mudamos aquí.
2: ¿Hace cuánto?
6: Hace 8 años.
3: Órale, oye, y tú, bueno, llegando aquí, español, ya adaptándote a México, ¿cómo definirías tu aura?
6: Mi aura, gracias, sí, mi aura mexicana. Aura mexicana, México me ha enseñado a tener aura. No, tiene una cultura muy, muy bella y sí, la verdad que me ha enseñado muchas cosas.
3: Ay, oye.
2: Oye, Edson, yo ya fui por un contrincante para farmear aura, porque está ahí con su bolita, ya sabes, de todos, jijiji, no sé qué, ya me les acerco y huyen. No tengan miedo, no pasa nada. Así que, a ver, cuéntame, ¿cómo te llamas?
7: Daniel.
2: Daniel, ¿qué estudias aquí en la Ezcatepepan?
7: Relaciones comerciales.
2: Ah, también, ¿en qué semestre?
7: En séptimo.
2: Oye, ¿y todas ellas son tus amigas?
7: Sí.
3: Oye, muy pero bien. ¿Tienes ganas? Oh, ¿tienes energía? ¿Qué pasó? ¿Por qué hablas así?
7: No, es que no dormí, traigo sueño.
2: Ay, todos traemos sueño.
3: ¿A qué hora te dormiste?
7: No dormí.
3: ¿No dormiste? ¿Vienes en vivo?
7: Sí.
2: ¿Por?
7: Porque no pude. Bueno, es que salí tarde de trabajar.
2: Ah.
7: Y pues ya mejor me aguanté.
2: Oigan, un aplauso. La neta, estudiar y trabajar, híjole, tiene muchísimo mérito.
3: Yo no quiero un aplauso, quiero un café, algo, unos chilaquiles,
2: ver,
3: algo.
2: ¿Tú cómo te llamas?
8: Monse.
2: Monse, ¿estás lista para farmear o qué?
8: Ay, no.
2: ¿Por qué no? Por boletos para los mejores conciertos que hoy el Match Morning que trae para ustedes. ¿Tú lista o no?
8: No.
2: Mira, todas dicen que no, Edson, y al rato vas a ver, van a andar farmeando agua.
3: Pues ya veremos, porque traemos boletos para conciertos. Así que bueno, todos los que están bien conectados, recuerden, estamos aquí en Ezcatepepan, estamos en la explanada, estamos en este regreso a clases, porque bueno, ya comenzó el semestre. Aquí están todos los estudiantes, estamos ya, pues aquí afuera de la cafetería. Ahorita vamos a entrar a saludarlos a todos. Y obvio, desde aquí estamos aguantando el frío, porque estamos a 13 grados centígrados.
2: ¡Ay!
3: Y está nubladito y húmedo.
2: Oye, tú y yo ahorita vamos a empezar a calentar para farmear juntos. Batalla de locutores. 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Vamos a iniciar este lunes sin bajón con mucha aura. ¿Qué te parece? Con la mejor música también.
3: Pues ya veremos quién gana entre tú y yo, Misiela, ¿eh? Yo no quiero presumir, pero mira, la energía no miente.
2: Yo vengo del mar, así que cual sirena voy a farmear contigo.
3: Así que, Matchers, manténganse muy al pendiente y eso sí, síganos en Instagram en arroba Match Radio HQ, arroba Soy Alondrao García y arroba Edson Aguirre. Y Rafita, vámonos con lo que sigue. Y esto es de Capital City, se llama Safe and Sound y ya suena a través de Match 99.3. Más pop, conéctate con el Match Morning.

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2: Hola, ¿qué tal? Es un gusto para mí acompañarte y traerte más información.
1: Aviso.
2: En el Cetram Indios Verdes te puedes conectar con las líneas 1, 3 y 7 del Metrobús, la línea 3 del Metro, línea 1 del Cablebús, línea 4 del Mexibús y línea 2 del Mexicable.
1: Tráfico lento.
2: Tenemos en estos momentos bastante tráfico en Supervía Poniente de la Calzada de las Águilas y hasta llegar a Avenida Tamaulipas. En Avenida Central Carlos Jan González avanzamos lento de Metro Musquis a la Avenida 412.
1: Carga que avanza.
2: Tenemos algo de carga sobre Paseo de la Herradura desde Bosque de la Luz a Conscripto.
1: Buen avance.
2: En San Fernando avanzamos bien de Insurgentes a la Calzada de Tlalpan.
1: Clima.
2: La temperatura 13 grados y esperamos una máxima de 17. 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
0: Son las 8.
1: Con 52 minutos.
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2: Buenos días, en este lunes sin bajón en Match en tu escuela desde la Escatepepan, aquí en el Match Morning de Match 99.3 Más Pop, conéctate. 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Gracias Asus que hoy nos trajo aquí hasta la Escatepepan, en este día donde todo el mundo ya regresa a la realidad después de las vacaciones. Y bueno, aquí Alondra, Miciela García y Edson Aguirre, síganos en Instagram, en arroba Match Radio HQ, arroba Edson Aguirre y arroba soy Alondra O García. Yo estoy aquí con dos estudiantes, con Liz, con Ale. ¿Cómo les fue en sus vacaciones, Ale?
3: Excelente, claro, estudiando siempre, preparándonos para regresar a clases, y pero muy relajado, muy bien.
2: Sí. ¿Y tú, Liz, cómo te la pasaste en las vacaciones?
4: Pues la verdad, súper padre, vacaciones con familia, amigos, cine, salidas, todo cool.
2: ¡Ay, qué ganas de volver a ser estudiante, Edson! A ver, ¿con quiénes estás tú?
5: Yo estoy del otro lado de la explanada y mira, ya me encuentro por acá. ¿Cómo te llamas?
6: Toto.
5: Toto. A ver, Toto, ¿qué estudias?
6: Estudio negocios internacionales.
5: Y yo te veo aquí con el topper bien agarrado, tu desayuno. ¿Qué traes a desayunar hoy? Sí,
6: es pollito con arroz.
5: ¡Ay, qué rico! Aparte, es pollito asado. Pero, a ver, ¿en qué momento dijiste, me voy a llevar pollito asado con arroz aparte?
6: Ayer se me antojó y yo solito lo hice yo.
5: Ay, tú hiciste este lo venden. ¿Verdad?
6: Sí, por eso el arroz está bien tieso.
2: Oye,
6: el pollo está bueno.
2: Pero de este lado, aparte de Toto, que seguro se lo cocinó su mami, qué rico.
5: Ya llegó la Miciela de este
2: ¿alguien
5: lado.
2: Alguien trae tortas aquí. A ver, ¿cómo te llamas y de qué son tus tortas?
7: No, pues me llamo Luis y las tortas son del mismo pollo.
5: ¡Ay, sí!
2: Ay, ay.
5: ¿Son rubis o qué?
2: Pero aparte, dos tortas, ¿no? Porque con una no te llenas, ¿o qué?
7: No, es que había mucho pollo y se iba a echar a perder.
5: Mira, eso es muy inteligente.
2: Exacto, mente ganadora. Oye, vas a farmear, Aura, porque recuerda que traemos el día de hoy farmear. Quien gane accesos para el Arre y también para Morat. ¿Qué tal?
7: No, bueno, pues no voy a farmear, Aura, porque el que ya tiene, pues ya no lo hace, ¿no? Entonces...
2: ¡Ay, qué
5: yo
2: buena
5: que tengo
2: frase.
5: Que andar reconectando ahora! Oye, por acá, mira, te viene otro. ¿Cómo te llamas?
8: David.
5: David, ¿y tú? ¿No te tocó pollito o qué?
8: No, sí, mira.
2: ¡Ay! O sea, ¡viven juntos!
5: Pollo.
2: ¡Viven juntos! Oye, qué rico,
5: ver,
2: pollito.
5: Ver, ¿cómo se organizaron todos para traer pollo asado a la universidad?
8: Dijimos, vamos a comprar pollo. Y así.
5: Ya ves, lo que
2: al
5: lo habías hecho
2: uno.
5: Tú, Toto.
2: Andaba de oferta el pollo, ¿sí o no, Toto? Al 3x1, qué rico. Pues bueno, aquí vamos a estar. Más adelante viene Harry, también Jimena, Pristo Mazzini, porque nosotros hoy estamos en Match en tu escuela gracias a Asus.
5: Mira, a mí ya se me antojó el pollito asado, ¿no? Lástima que ya no me tocó aquí, pero eso sí, Matchers, nosotros tenemos muy buena música. Somos Alondra y Edson y nos vamos con Justin Bieber. Esto es Daisies a través de Match 99.3 Más Pop. Conéctate con el Match Morning.

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2: 9 de la mañana con 10 minutos en este lunes sin bajón, mañana nublada con chipi chipi, pero eso no importa porque hoy estamos aquí en Match en tu escuela desde la Escuela Superior de Comercio y Administración Tepepan, aquí en la ESCA Tepepan, al sur de la Ciudad de México. Ya llegamos a Londra, Misiela García y Edson Aguirre, el Match Morning desde las 5 de la mañana y hasta las 11 a.m. de lunes a viernes, no te lo pierdas. En un rato viene José Jarero Jari, la hermana Jimena Ramírez, Pristo Mazzini, porque vamos a estar aquí también gracias a nuestros amigos de ASUS que nunca faltan, que nos acompañan en este Match en tu escuela. Y además, Edson, ¿qué onda? Yo te quiero preguntar algo y quiero que seas bien honesto.
3: A ver.
2: ¿Tu yo de internet es diferente a tu yo de la vida real?
3: Yo creo que sí. Sí. O sea, físicamente no, porque el filtro ya me lo puse en la vida real. Sí. Pero siento que soy más chistoso en la vida real y siento que en internet no soy tan ocurrente. O sea, siento que, o sea, puedo estar con mis amigos, puedo estar incluso, no sé, trabajando y me gusta hacer chistes. Siento que se me da. Uh-huh. Pero siento que en internet soy más serio. Yo hablo de cosas serias y formales.
2: Y ve, yo al revés, en internet soy bien loquilla. En internet no me importa. O sea, como que mi alteré está en las redes sociales, ¿no? La Misiela está en redes sociales y en la vida real también soy de que chistes, de que platico, pero hay un momento en el que ya me canso de platicar y ya no quiero hablar y soy a veces antisocial o como que me alejo, elijo mis batallas, dónde socializo, dónde no, mejor no voy, ¿sabes? O sea, como que sí creo que tengo dos personalidades. La social está en redes y la antisocial un poco en fuera de.
3: Ay, yo ahorita te acabo de decir así de, yo creo que no, porque en la vida real y en el internet soy igual, pero me acabo de acordar que el otro día me fui yo al cine, estaba yo con mi novio y me fui, entro al baño y de repente salgo y me llega un mensaje en Instagram que me dice, ya te vi en la vida real y ya me dejaste de gustar. Y yo así, ¿qué? O sea, no entendí, porque aparte, o sea, sí lo vi y le puse como un signo de interrogación así, ¿cómo que qué? Y no entendí si fue porque me veo distinto en la vida real, a lo mejor en internet me veo mejor o qué. ¿Por no qué sé. Le dejé de gustar a él?
2: Es que luego tú dices al aire que mides 1.80 y la gente cuando
3: te ve... No, pero es que me dijo, yo te vi ya

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0: Hola, ¿qué tal? Es un gusto acompañarte.
1: Aviso.
0: Continúan cortes a la circulación en la calzada Legaria a partir de Presa Salinillas debido a manifestantes a la altura de Presa Angostura. Esto en la alcaldía Miguel Hidalgo. Como alternativas están la calzada General Mariano Escobedo, Presa Falcón, Lomas de Sotelo y Prolongación Molier.
1: Tráfico lento.
0: En estos momentos en la calzada de Tlalpan hay intensa carga de la calzada a Coxpa y hasta Cerro de Jesús. En Guadalupe y Ramírez también tenemos intensa carga de Niños Héroes al periférico.
1: Carga que avanza.
0: En Avenida Aztecas tenemos carga de Avenida del Imán al Eje 10 Sur.
1: Buen avance.
0: Está libre y sin problemas en 5 de mayo de Aquiles Cerdán hasta Tezozómoc.
1: Clima.
0: La temperatura 14 grados. 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
1: 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Son las 9.
0: Con 22 minutos.
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2: 9 de la mañana con 28 minutos aquí en el Match Morning de Match 99.3 Más Pop. Conéctate. Hoy Match en tu escuela desde la Escatepepan. Recuerda que Match en tu escuela puede visitar tu escuela. El día de hoy estamos en la Escuela Superior de Comercio y Administración. Llegamos desde las 8 de la mañana en punto. Estamos aquí en el Match Morning, Alondra y Edson. Más tarde llega Jari, llega Jimena Ramírez, también Pristo Massini, porque además hoy gracias a Asus estamos aquí también. Saludos Asus. Somos Alondra y Edson, ya los invitamos a que nos sigan en redes, en Instagram, en @matchradiohq, @EdsonAguirre, @soyalondraogarcía. ¿Cómo le estás pasando, Edson?
3: Maravilloso, ¿sabes por qué? Porque, mira, ya pudimos platicar con parte del personal del IPN de aquí de Escatepepan, y me encanta porque platicamos algo. El sentido de comunidad creo que es algo que representa muchísimo al IPN. Podrán pasar las generaciones que sean, podrán pasar las eras digitales, análogas, todas las generaciones, pero ese sentido de comunidad es bien importante y se mantiene a pesar de los años, y así será por toda la eternidad. Y nos estaban comentando que, bueno, va a haber un acto en un momento más, que es el acto de bienvenida, donde se echan un huelum que te pone la piel chinita, que también ya tuvieron este mismo evento, pero con los papás. Entonces, bueno, cuando hacen el huelum, que también son papás que son egresados del IPN, me encanta porque ahí conectan con sus hijos. Ajá. Y es así de, seguimos estudiando donde mismo.
2: Sí, justo, y también se avientan el yo soy el estudiante, yo soy el papá. O sea, realmente es un gran evento de bienvenida, sobre todo que hoy es el primer día de clases para muchos, donde llegas con muchos nervios, llegas con tu mochilita, con tu lunch y dices, ¿dónde me siento? ¿Dónde está el grupo buena onda? Hay a quien le cuesta ser sociable, hay quien el primer día ya hace a los amigos. Y ¿sabes qué? También nos estaban platicando de Tepepín, que es la mascota oficial de aquí, de Escatepepan, que es un burrito que lo iba vamos a visitar, pero está enfermito, o sea, se lastimó la patita, entonces no lo podemos saludar, está como que en tratamiento y en descanso.
3: Yo me sorprendí porque dije, ay, pues como las mascotas, pues debe ser una botarga. ¡No! ¡No! Es un burro real, o sea, es de veritas, y dicen que, bueno, en esta ocasión pues está indispuesto, pero ajá, hay veces donde también es invitado, sí, al evento de bienvenida, y cuando están con el huelum, bueno, él también se lo echa, ¿no? Que se suma a la energía, y eso es lo padre. Así que bueno, le damos también pues la bienvenida a todos los que están comenzando, sí, esta nueva etapa, a todos los que están de regreso a clases, y nosotros aquí hasta vamos a armar una batalla de aura.
2: Vamos a hacer batalla de aura porque traemos boletos para los mejores conciertos. Todo esto y más se vive en un Match en tu escuela, gracias a la Escatepepan por invitarnos, y también le damos la bienvenida pues a todo el personal, a los profesores, a los de intendencia, a los policías, a los de administración que nunca paran. Gracias por estar aquí con nosotros.
3: Somos Alondra y Edson en este Match en tu escuela, así que vámonos con esto, que miren, está ideal para esta mañana gris y nubladita y humedita, que es de Goo Goo Dolls, se llama Iris, y ya suena a través de Match 99.3 Más Pop. Conéctate con Alondra y Edson, escuchando el Match Morning.

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2: Buenos días, son las 9:39. A donde vayas, que te vaya bien, que todos tengamos una gran semana aquí en el Match Morning de Match 99.3 Más Pop. Conéctate desde el Match en tu escuela. ¡Qué chulada! Hoy estamos en este lunes sin bajón desde la Escatepepan. Estamos aquí desde las 8 de la mañana hasta las 5 de la tarde. En un rato, Jari, Jimena, Pristo Mazzini, porque gracias a Asus también hoy estamos haciendo match aquí en este día de bienvenida del IPN desde la Escuela Superior de Comercio y Administración. Aquí estamos Alondra, Misiela García y Edson Aguirre, pero Edson, tenemos una invitada de honor.
3: Sí.
2: Jimena, ¿cómo estás? Jimena Blanco, que ella está en difusión cultural, actriz, nos ha platicado un poco de lo que hace aquí.
3: ¿Cómo estás, Jimena?
4: Muy bien, muchas gracias.
3: Oye,
4: muy feliz.
3: Bienvenida, y bueno, te lo voy a decir al aire, como te lo dije fuera del aire, cuando uno habla del IPN, muchas veces sí piensa en esta rigidez que son las ingenierías y toda la materia, pero ¿qué onda del lado artístico y cultural que también habita aquí en este campus y que es para todos los alumnos?
4: Pues es una sorpresa, porque la verdad es que hay muchísimos alumnos con muchísima energía artística, con esa capacidad para poder estar arriba de un escenario, y de verdad que cada semestre nos sorprendemos con los talleres al ver tanto talento entre los alumnos.
2: Sí, o sea que no solo son los números, no solo son hojas de cálculo, pasivo, activo, nada de eso, sino como que también se activa ese lado B que tienen a veces, como esos sueños frustrados que de repente nos hubiera gustado estudiar teatro, música, y además también como que aprender esas herramientas te ayudan también para llevarlas a la vida laboral, ¿no? Nos hablabas acerca de chicos que te comentan que les sirve mucho para saber cómo dirigirse, cómo hablar, cómo, sí, socializar con el mundo.
4: Sí, en sus exposiciones, el poder hablar en público, el poder desenvolverse mejor, les ayuda muchísimo la corporalidad, la presencia escénica, ¿no? Que tal vez aquí es en el escenario, pero cuando ya van a sus materias, cuando les toca exponer, bueno, pues ya tienen bastante avanzado también.
3: Claro, y además que, bueno, son herramientas que te da el teatro, ¿no? Incluso hasta para improvisar, porque muchas veces esas herramientas no saben que las podemos aprender y sobre todo las podemos practicar, y nos estabas comentando hace un momento que incluso aquí hay puestas en escena.
4: Sí, sí, sí, aquí tenemos montajes, tenemos obras de teatro, el musical que salió mal, que ya lo montamos, hemos montado Vaselina, pero también tenemos...
2: Mentira.
4: Sí, tenemos danza, tenemos también música, o sea, tenemos de todo, tenemos pintores, que también hay chicos que dibujan de una manera preciosa.
3: Wow.
4: Hace poco se inauguró un mural en el jardín botánico que tenemos al fondo, y una chica de aquí hizo el mural y le quedó precioso.
2: Ahorita vamos a conocerlo, por favor, llévanos. Oye, y de todos estos alumnos que mencionas, ¿hay alguno, alguna que dices, ay, mejor tú sí dedícate a esto de la artisteada porque te va a ir increíble?
4: Muchos, la verdad es que tengo muchos, y algunos hasta deciden, terminando aquí, empezar también una carrera cultural. Entonces, sí, sí existen.
3: Oye, y entonces, a ver, ¿tú nos podrías decir que alguien que pues se enfoca más como en las ingenierías, en el comercio, en la administración, también puede tener esta dualidad artística y también tiene esta capacidad, y una cosa no está peleada con la otra, y si alguien a lo mejor allá afuera pues sí quiere estudiar aquí en Escatepepan, pues también ya le despertó la curiosidad de decir, órale, o sea, voy a poder también estudiar lo que pues me voy a enfocar, pero también a la par pues voy a llevar este alter ego artístico, por así decirlo?
4: Claro que sí, es parte de su formación integral, ¿no? Yo creo que les ayuda, y pues ya si después de que terminan les termina interesando también el estudiar algo cultural, pues adelante, y aquí lo empiezan a desarrollar, ¿no?
2: Oye, ahora sí que administrador de día, cantante de noche. ¡Ay, qué bonito! Oye, Jimena Blanco, muchísimas gracias de verdad por visitar aquí el estudio móvil. A ver, ¿qué te pareció nuestro estudio móvil? ¿Así te lo imaginabas?
4: No, la verdad es que estaba padrísimo, ¿eh? Yo ya me quedo aquí.
3: ¡Ay! Sí. Aparte está calentito aquí, ¿eh? Porque pues vaya que sigue siendo frío, son 14 grados la temperatura, y recuerda muy bien, estamos en este match en tu escuela, estamos aquí en la Escatepepan, y obvio saludamos a todos los que están transitando en la Ciudad de México, todos los que están bien conectados, que ya van en el tráfico de la ciudad, pero también a los que nos escuchan por iHeartRadio.
2: Sí, nuestra aplicación oficial y gratuita. Saludos a Ricardo Palomino, nos escucha desde Mexicali, está bien
3: caliente
2: y dice que está muy feliz de que estemos hoy aquí en el match en tu escuela, porque le recuerda cuando él iba a la universidad.
3: ¡Ay, Mexicali! Uh-huh. Por allá calorcito, yo creo.
2: 50 grados, algo así.
3: ¡Ándale! Mira, yo por acá a Lore Villa, que también está bien conectada. Ay, sí. Y nosotros nos acompañamos con más música, así que vámonos con Temper City, se llama Self Aware. Somos Alondra y Edson en Match 99.3 Más Pop. Conéctate escuchando el Match Morning.

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0: 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Son las 9.
1: Con 49 minutos.
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2: 9:57 en este Match en tu escuela desde la Escatepepa. Aquí estamos en este día, en este gran evento de bienvenida en el IPN. Nosotros, Alondra García, Edson Aguirre, desde las 8:00 a.m. y vamos a estar hasta las 5:00 p.m. porque en un rato llega Jari, Jimena. Vamos a estar todos aquí con ustedes y por supuesto llevándoles los detalles de este gran día de inauguración, de bienvenida, de decir adiós vacaciones e iniciar un nuevo ciclo.
3: Híjole, Vicila, es que yo estoy reviviendo esa emoción que es el comenzar clases y sobre todo veo a todos los que son de nuevo ingreso, pero también ya veo a los que van así en octavo semestre. Ajá. Yo voy en sexto semestre, ¿no? Entonces creo que esa emoción y esa energía es la que tienes que mantener durante toda la carrera, porque aquí conoces a tus mejores amigos, aquí comienzas a vivir como experiencias la que acabamos de ver hace rato. Era un grupo de 4 amigos, a uno se le ocurrió llevar un pollito asado, pero dijo, oigan, me sobra pollo. Uno se hizo sándwiches, otro se hizo tortas, y creo que ese sentido de amigos está bien chido, ¿eh?
2: Exacto, y además que les hemos hablado de la mascota oficial, que es el burrito Tepepín, que ahorita anda de descanso, como que se fue de vacaciones y se lastimó la patita, entonces ahorita lo andan curando, pero ya justo estamos aquí en el estudio móvil, en la explanada principal de aquí de la Escatepepan, donde ya puedo ver también algunos padres de familia, los alumnos obviamente que hoy es su primer día, que seguro están temblando de nervios, que están también muy emocionados, y otros que ya van a terminar justo esta carrera para pues salir al mundo laboral.
3: Sí. Oye, aparte que bueno, ahorita va a arrancar ya esta ceremonia, donde dicen que el cierre lo vamos a documentar también nosotros, se echan un huelum que te pone la piel chinita y sobre todo que bueno, me encanta ver a todos los maestros también bien puestos con la chamarra de Escatepepan, que además está padrísima, se hace como una chamarra muy retro de jugador de fútbol americano.
2: Justo.
3: Y ellos nos estaban comentando, aquí nosotros estamos para que los estudiantes vivan una gran experiencia universitaria, y es que de eso se trata, o sea, muchas veces estás pues en esta etapa y tienes muchas inseguridades. Ay, luego sí. También entrarle al mundo laboral, ya entrarle a la vida adulta, dices, ay, pero ¿por dónde? Entonces, qué padre que puedas encontrar como tu zona segura aquí donde estudias, ¿no?
2: La neta es que sí, chequen todo lo que estamos subiendo para ustedes en @matchradiohq, @EdsonAguirre, @SoyAlondraOGarcía, y bueno, en un rato haremos nuestro torneo de farmear auras, porque hoy tenemos accesos para los mejores conciertos, así que se vayan preparando, y mientras ya en unos minutos comenzará la inauguración aquí en la Escatepepa. Estamos aquí desde las 8:00 a.m. y hasta las 5:00 p.m.
3: ¿Entrenaste para farmear aura?
2: Pues vengo de la playa y tú dirás.
3: Ay, claro, Vicila, que sí. Mira, cerrando el papoy. Ah. Vámonos con música. Olivia Rodrigo llega con Stupid Song en Match 99.3. Más pop, conéctate con el Match Morning.

0: está en descanso. Al rato a lo mejor lo vamos a conocer, pero también no queremos invadir su espacio personal, su espacio burresco.
1: Oye, ¿tú cómo eres en la universidad?
0: Yo era, solo en la uni, fui la niña más aplicada, la niña de los plumones, porque ¿sabes qué? Yo tenía el 50% de beca, entonces tenía que sacar puro 10, salí con 9.8 de promedio, tuve mención honorífica, no hice tesis por mi promedio, ¿cómo ves?
1: Pues muy bien.
0: ¿Cómo eras en la uni?
1: Yo, la neta, mira, yo estudié 3 carreras, o sea, primero entré a una que era Relaciones Industriales. Luego me cambié a publicidad y luego a comunicación. Entonces, bueno, ya en comunicación dije, ay, aquí esta es mi zona y de aquí soy. Pero sí, yo cambié de carrera. Ay, van a poner a bailar al ajolotito azul.
0: Sí.
1: Aquí estamos, miren. En el Escatepepan y están todos aplaudiendo y el ajolotito bailando.
0: Así
1: bailando.
0: Es. Oigan, chequen todo en arroba Match Radio HQ, nuestra cuenta de Instagram, arroba Edson Aguirre, arroba Soy Alondra U García. Y bueno, pues aquí seguimos. Vamos a pasarla muy bien y además con la mejor música del lunes.
1: Yo me voy a ir a bailar, mi Ciela,
0: yo también.
1: A ver, de una vez con el ajolotito. Somos Alondra y Edson, y gracias a Asus que se apodera de este match en tu escuela. Toma el control y nosotros te ponemos más música. Así que vámonos con esto que ya suena a través de Match 99.3 más Pop. Conéctate con el Match Morning.

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2: Hola, ¿qué tal? Es un gusto acompañarte y traerte más información de las calles.
1: Aviso.
2: Debido a una volcadura, tenemos servicios de emergencia laborando en el segundo piso de Periférico antes de Avenida Observatorio con dirección a San Antonio. Tu alternativa es utilizar Avenida Insurgentes.
1: Tráfico lento.
2: En Barranca del Muerto tenemos intensa carga de río Mixcoac al Periférico. Tenemos también complicaciones en Insurgentes de Viaducto Tlalpan hasta llegar al Periférico.
1: Carga que avanza.
2: En Avenida Plutarco Elías Calles hay carga del Eje 3 Oriente a Río Churubusco.
1: Buen avance.
2: Tenemos el avance libre en Avenida Centenario de 5 de Mayo a la Avenida de los Poetas.
1: Clima.
2: La temperatura está en los 14 grados y esperamos una máxima de 17. 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
1: 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Son las 10.
0: Con 24 minutos. 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
2: Y aquí seguimos en Match en tu escuela a través del Match Morning de Match 99.3 Más Pop. Conéctate. Hoy Jesús toma el control y estamos aquí en la Escatepepan. Hoy es el día de la bienvenida. Muchísimos alumnos, sean todas, todos, todes bienvenidos. ¡Qué alegría! Y además estamos aquí con los más matchers. Somos Alondra y Edson. ¿Qué pasó?
3: Oye, además, ¿qué tal el ambiente, eh?
4: Todo bien. Ay,
2: pues más o menos.
3: Oye, es que qué alegría, mi cielo, porque mira, arranque de clases, estamos con las autoridades. Estamos aquí en Escatepepan, qué mejor, ¿no?
2: La verdad es que sí, y aquí tengo a dos supermatchers. Chicas, quiero que me cuenten qué duele más, una traición de una amistad o una traición en el amor. O sea, ¿cuál perdonarían ustedes? ¿O cuál no?
5: Ninguna.
2: ¿Por qué?
5: Porque si te traicionan ya se rompió todo.
2: ¿Pero cuál duele más, la de una amiga o la de tu pareja?
5: De mi amiga.
2: Y mira, de este lado dice que la pareja. ¿Y tú qué dices? ¿Cuál duele más, una traición de una amistad o de una traición amorosa?
5: Pues de amistad.
2: ¿Por qué?
5: Porque tienes más vínculo con la amistad que con el amor.
2: ¡Ándale, mira!
3: Yo por acá estoy con Ismael. ¿Qué estudias?
6: Contaduría Pública.
3: A ver, cuéntanos, ¿qué duele más, la traición de un amor o una amistad?
6: Digo que de la amistad.
3: ¿Por qué?
6: Justamente porque nos podemos conocer de más años y al ver que tu amigo te traiciona, así dices como...
3: ¡Wow! Oye, o sea que tú podrías regresar con tu ex, o sea, si te traiciona así una pareja, una novia, y tú dices, pues va, regreso con ella. Pero si te pide... ¿Sí lo hiciste?
6: No.
3: ¡Ah!
6: No.
3: A ver. Oye, pero a ver, si te pide perdón un amigo, ¿qué pasa ahí?
6: Pues tal vez lo perdono, depende de la situación, ¿no? O sea, que haya hecho también... Hay que checar la gravedad de las cosas.
3: Pero sí, sí lo perdonarías y regresarías a tener amigo igual.
6: No tan igual, no tan íntimo, pero a lo mejor digo, ah, pues, lo saludo.
2: Ay, mira qué abiertos. Aquí de este lado te veo así como de muy pensativo acerca de esta situación. ¿Qué es más fácil perdonar, una traición de una amistad o la traición de un gran amor?
7: No, yo diría que la de una amistad, sí.
2: ¿Esa no la perdonarías?
7: Sí, no, porque es una persona que conoce mucho de ti y si esa persona utiliza eso para atacarte, pues nunca fue tu amigo, ¿no?
2: Oye, lo dices así como con dolor. O sea, ¿te pasó algo así o más o menos?
7: Sí, tuve un amigo por ahí que no se comportó como un amigo real. Y...
2: ¡Ay! ¿Te chapulineó alguien?
7: Ah, sí, pues es parte de, ¿no? Lo que no es para toda la vida es para toda la banda, ¿no? O
2: sea, ¡qué buena frase! Lo que no es para toda la vida es para toda la banda.
3: Ah,
2: ¡híjole,
3: así es!
2: ¡Qué fuerte!
3: Pues es que sí. A ver tú, Michela, ¿qué perdonas?
2: Yo ninguna.
3: ¿Ninguna?
2: O sea, no, yo por eso cero amigos. No se confíen de un amigo. Amigos, ¿no? No se crean. Yo creo que perdonaría igual.
3: Ajá.
2: Una traición amorosa, porque los amores van y vienen, pero los amigos son muy pocos.
3: Sí, yo creo que sí, o sea, por ejemplo, yo es más fácil que regrese con un ex.
2: Ajá.
3: O sea, que sí perdone una infidelidad.
2: Exacto.
3: Que perdone que me traicionó. O sea, soy migajero,
2: así sí,
3: me encanta, o sea, migajero, piso me falta, pero...
2: Ahí traigo unas
3: sí
2: morusas,
3: creo...
2: ahorita te las dejo aquí.
3: Gracias, ¿sabes cómo me decían?
2: ¿Cómo?
3: Edson el Palomo.
2: Ah.
3: Pero yo creo mucho también que cuando un amigo te traiciona... Sí es más difícil recuperar esa amistad, como lo acabamos de escuchar aquí. O sea,
2: sí,
3: cuando un amigo neta ahí mete la pata, híjole, y todavía regresa, o sea, porque todavía tienen el valor. Acuérdense de eso, todos regresan. Y siempre hay alguien que va a decir, ya, perdóname, quiero ser tu amigo otra vez.
2: Ay, o sea, sí, pero ya no vuelve a ser lo mismo. Es cuando se rompe un jarrón y lo quieres volver a pegar, ya no es lo mismo.
3: Sí,
2: así
3: no.
2: Que tú que nos estás escuchando en tu casa, en tu negocio, en una escudería de Didi, de Uber, ¿tú qué perdonarías? ¿La traición de un amigo, de una amiga o la traición amorosa de esa persona a la que le entregaste absolutamente todo y te terminó poniendo el cuerno?
3: ¡Ándale! Somos Alondra y Edson. Y bueno, aquí la música no para, así que vámonos con esto que ya suena, es de Tame Impala, se llama Drácula, y ya lo escuchas a través de Match 99.3 Más Pop. Conéctate desde Escatepepan. Estamos aquí en el arranque de clases, obviamente en el Match Morning.

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2: Así es, aquí estamos en Match en tu escuela desde la Ezcatepepa. Así se siente este día, este lunes sin bajón, porque hoy Asus se apoderó del Match en tu escuela y aquí estamos Alondra, Misiela García y Edson Aguirre desde las 8 de la mañana y nos vamos hasta las 5 de la tarde. Pero qué honor que hoy estamos aquí con una invitada de lujo. Ella es Ivette Guillén, directora de aquí de la Ezcatepepan. Qué gusto verte hablar aquí frente a todos estos alumnos, ese mensaje tan poderoso de bienvenida. Ivette, ¿cómo te sientes en este día que además es muy especial para algunos que es su primer día de clases?
3: Me siento muy emocionada, pero sobre todo muy comprometida con la comunidad para que este semestre sea y el momento en el que ellos alcancen sus metas, sus sueños, que tengan la formación profesional que ellos desean, esperan y que merecen.
4: Eso, porque además, bueno, para todos los que nos están escuchando, hace un momento fue ya el evento de protocolo, se echaron un vuelo, nos dedicaron también un vuelo, y lo que platicábamos, Ivette, el sentido de comunidad creo que es muy importante, que cuando lleguen aquí a Ezcatepepan, pues se sientan arropados, y por qué no, también que cuando estás en esta etapa universitaria, también sea tu zona segura, ¿no?
3: De hecho, es muy importante para nosotros promover la pertenencia al instituto. Los colores, como podrán ver, bueno, pues todos los que pertenecemos a la estructura traemos este color porque por nuestra sangre corre color guinda en la sangre. Lo llevamos en el corazón y pretendemos que la comunidad se sienta arropada, abrigada, segura, que este Instituto Politécnico Nacional a través de la Escuela Superior de Comercio y Administración sea lo que los motiva a formarse y el día de mañana demostrar por qué es la técnica al servicio de la patria.
2: ¡Eso! ¡Ay! Porque sí, justo, aquí te formas durante 4 años para salir a comerte el mundo, pero salir preparado, salir con formación, pero sobre todo con vocación, que es algo que ustedes tienen como muy presente, y tú también lo comunicas a través de todo el personal docente, el área de administración, estos chicos que nos hablaban acerca de que van monitoreando también a los alumnos que van llegando, porque es verdad, tú que nos estás escuchando ahorita en tu casa, en tu negocio, en algún taxi, en algún Didi, alguna escudería de Uber, ¿tú recuerdas tu primer día de clases cuando entraste, sí, al kinder, a la primaria, a la secundaria, a la prepa, pero cuando entras a la universidad, de aquí depende tu futuro, o sea, de aquí vas a comer, de aquí dependen tus días? Entonces, ¿qué consejo le das a estos alumnos que es su primer día de clases?
3: Les doy, bueno, más bien les solicito que se comprometan con ellos mismos, primero con ellos antes que con nadie, porque como bien lo acabas de decir, es su patrimonio. Y de alguna manera esta formación les va a dar el día de mañana la llave para poder abrir todas las puertas profesionales que ellos se propongan. Y nosotros estamos hechos, construidos y formados de una manera muy sólida. Así es de que no tengan miedo, se pueden comer al mundo y muchísimo más, ¿no? Con la formación que tenemos. Adelante, chicos.
4: Wow. ¡Qué bonito! Oye, y para todos los que nos están escuchando y que también tienen el interés para entrar aquí a Ezcatepepan, ¿qué van a poder encontrar? O sea, ¿cuál es ese espíritu que se mantiene aquí durante los pasillos, en el día a día, desde este arranque de clases y hasta que termine el semestre?
3: Nosotros les damos comunicación, liderazgo, seguridad, sobre todo esta parte también de la pertenencia, pero sobre todo que encuentren en cada aula este motivo por qué venir. A veces tenemos alumnos que vienen, bueno, de lejísimos, ¿no? Invierten 2 horas de camino o más, que encuentren aquí lo que necesitan, lo que requieren. A través de los docentes, como dije, son la guía de su formación, y la parte administrativa es el apoyo, lo que nos fortalece, y a nosotros como directivos nos compete llevar a cabo todo lo que ellos están esperando de este instituto y de esta escuela. Llamado a todos los egresados, platíquenos cómo les ha ido en la vida, ¿no? Haber salido de aquí, de la ESCA Unidad Tepepan. Yo estoy segura que muchísimos de ustedes nos están escuchando a través de Match 99.3. Comuníquense, nos urge escucharlos.
2: ¡Ay, amamos! Ivette Guillén, muchísimas gracias. Ella es la directora de la ESCA Tepepan. Y bueno, ya vimos que es una gran matcher, al igual que sus hijos. Ahorita Omar y Naomi están escuchando. Su mamá, siéntanse orgullosísimos.
3: Saludos,
2: de ella.
3: Hijos.
2: ¿Qué les dices? ¿Qué les dices?
3: Los amo, muchas gracias. Saben que igual son mi fortaleza y agradezco también que las instituciones los hayan formado para los profesionales que son el día de hoy.
4: Qué bonito. Y es que, bueno, lo platicábamos también fuera del aire, que hay muchos papás egresados que también están viendo cómo sus hijos ya comienzan esta nueva etapa aquí en Ezcatepepan, que son comunidad politécnica y que, bueno, es muy grande aquí en la Ciudad de México. Así que, bueno, nosotros más que emocionados y sobre todo agradecidos por esta invitación.
2: Así es, Edson, y Beth Guillén, muchísimas gracias. Que no sea la primera vez que nos inviten, por favor. Ojalá que a Match 99.3 siempre nos tengan en cuenta. Somos muy felices de venir y conectar con los alumnos, recordar nuestra época universitaria y hasta ganas nos dan de estudiar otra vez, Edson. Muchas gracias.
4: Sí, pues claro, aquí vamos a estar. Y eso sí, síganos en @matchradiohq, @EdsonAguirre y @soyalondraogarcía, porque les vamos a postear el Wellum que nos acaban de dedicar, que bueno, hasta la piel se nos puso chinita. Y obviamente, bueno, es un instituto que está padrísimo, hay mucha vegetación, se ve un gran ambiente y sobre todo una comunidad politécnica que, bueno, está impactante. Chéquenlo todo mientras nos vamos con más música, así que vámonos con un artista Match. Él es Ed Sheeran, se llama Perfect, a través de Match 99.3. Más pop, conéctate desde Ezcatepepan, aquí en el Match Morning.

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3: Informe Ideal.
4: Hola, ¿qué tal? Es un gusto.

0: Tepec, cerca del mercado San Pablito, es con dirección a Cuautitlán Izcalli debido a volcadura e incendio de un tráiler. Así que tómalo en cuenta y si puedes, mejor evita la zona.
1: Tráfico lento.
0: Río Churubusco con intensa carga del eje 3 Oriente hasta la avenida México-Coyoacán.
1: Carga que avanza.
0: Poco a poco avanzamos en la calzada de las bombas del eje 3 Oriente hasta llegar a División del Norte.
1: Buen avance.
0: Está libre sobre el eje 1 Oriente de Coruña y hasta Playa Roqueta.
1: Clima.
0: La temperatura está en los 16 grados y esperamos una máxima de 18 para esta tarde. 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
1: Son las 10
2: con 50 minutos.
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2: Esto es Match en tu escuela desde la Escatepepan en este día, dándoles la bienvenida a todos los alumnos. Y aquí estamos, el Match Morning de Match 99.3, Más Pop Conéctate, Alondra García, Edson Aguirre. Pero además, adivinen quién llegó. La Consen de las calles de la capital mexicana y del Estado de México. Pristo Mazzini de la escudería Match, que nos venías escuchando, dices, a ver, ¿qué te ha parecido?
3: Oigan, yo ya quería llegar porque, como Edson estaba diciendo, siento que esta emoción del primer día de clases es única. Yo también me acordé así de cuando yo llegaba con mi mochila de que, ay, ¿a dónde voy? ¿Qué voy a hacer? Las clases, los profesores. Y bueno, si a mí me hubiera tocado también que Macho hubiera ido a mi escuela y que hubiéramos empezado espectacular, pues yo hubiera sido la más feliz.
4: A ver, no. Yo quiero que tú me digas la verdad. Sinceramente, la verdad. Si estuviéramos en un salón de clases y Alondra y yo estuviéramos contigo de compañeros, ¿seríamos amigos?
3: Yo creo que sí. Sí, yo creo que
4: no
3: sí.
4: No sé, porque tú eres la niña de los plumones.
3: Oye, no quieres ser mi amigo Edson Aguirre. No, yo siento que sí, pero, o sea, seríamos de que, a ver, vamos a estudiar y tal, y ustedes de que, ay, no.
4: Exacto. O sea, Pris sería la de, ya trajimos la exposición y nosotros vámonos a volar la clase.
2: ¿Qué concepto nos tiene Pris Tomasini? O sea, somos unos relajientos, pero cuando llegaba el momento de aplicarnos, sí tocaba.
4: Yo siento que si nos estuviéramos en un salón, miren, por ejemplo, Pris Tomasini se sentaría hasta adelante.
3: Sí, 100%.
4: Alondra y Edson hasta atrás. Sí. Harry creo que sí sería el que, ya no va a llegar el maestro, vámonos de una vez.
3: Sí,
4: cinco minutos y ya, vámonos.
2: Jimena Ramírez, yo creo que también se hubiera sentado con nosotros hasta atrás, la neta.
4: Mike, el que siempre sacan del salón.
2: Exacto.
4: Miguel Miranda.
2: Sí.
4: El perdido, el que se equivocó de salón.
3: ¿Qué haces yo aquí? Yo siento que Natalia y yo sí nos sentaríamos enfrente. Ajá. Y ya nos juntaríamos todos y nos saldrían unas exposiciones espectaculares, yo siento.
2: Exacto. No mientas por convivir, Pris Tomasini, pero a ver, por aquí veo muchas caritas que se andan riendo, que dicen, yo sí soy el más relajiento, el que siempre habla, el que come en clase, el que hace negocio en clase, el que nomás viene a echar novio en clase también. Sí, o a ligarse a algún maestro
4: o
2: maestra.
4: O el que escondía mochilas, ¿no les pasaba eso?
2: Ese era yo.
4: Mochilas.
2: Yo escondía también mochilas.
4: Y hay unos maestros que están revelando también su personalidad de cómo eran estudiando. Oigan, muchísimas gracias. ¿Cómo ves, mi cielo, si nos quedamos?
2: Yo creo que sí, vamos a quedarnos porque vamos a hacer un torneo de para farmear auras.
4: No.
2: Sí, porque les vamos a regalar boletos para conciertos.
4: Y aparte se va a poner buenísimo porque Asus toma el control de este Match en tu escuela. ¿Qué va a haber, Pris?
3: Vamos a tener unos circuitos Asus espectaculares. 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Y sobre todo, para que se lleven, como bien dijo Alo, exclusivas de Match 99.3. Así que los vamos a consentir en este primer día de clases.
4: Ándale, pues miren, ya termina el Match Morning, pero no nos vamos a despedir porque nos vamos a quedar aquí en Escatepepan. Somos Alondra y Edson. Y bueno, ya llegará Harry, estará Jimena Ramírez. Ya llegó Pris Tomasini con la escudería Match. Así que la música no pare. Vamos con Justin Bieber y Nicki Minaj. Se llama Beauty and a Beat a través de Match 99.3. Más pop, conéctate con el Match Morning.
2: Morning.

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9: Hola, ¿qué tal? Es un gusto para mí acompañarte y traerte toda la información de las calles.
1: Aviso.
9: Tenemos presencia de manifestantes en Pino Suárez, en las inmediaciones de la Suprema Corte de Justicia de la Nación, en la Alcaldía Cuauhtémoc, así que toma tus precauciones.
1: Tráfico lento.
9: El circuito interior tiene intensa carga de Chapultepec a Benjamín Franklin.
1: Carga que avanza.
9: Te vas a encontrar Gabriel Mancera con carga de universidad y hasta llegar a Obrero Mundial.
1: Buen avance.
9: Es una buena opción el eje 4 sur de la calzada.

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0: 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Oye, Matcher, hoy muchos de nuestros estudiantes Match tienen su primer día de clases y nosotros estamos acompañando a los estudiantes de ESCA, del Instituto Politécnico Nacional, en Tepepan, en la alcaldía Xochimilco. Y me encanta porque ellos ya están teniendo un gran inicio de clases, pero sobre todo están conociendo una herramienta espectacular. Yo soy Pristo Mazzini y te estoy acompañando en este Match en tu escuela. Y en este momento estamos con Mariana, que ya conoció la Chromebook Plus. Cuéntame, por favor, qué fue lo que más te gustó, porque Asus hoy nos está acompañando.
2: Hola, pues a mí me gustó demasiado que trae muchas cosas para la escuela, está muy completo, no es como ChatGPT que te hace las tareas a medias, o sea, es muy completo y la verdad para la uni estaría súper bien.
0: Súper, porque la Chromebook Plus tiene Gemini, que es esta inteligencia artificial. Y, a ver, por acá también me decían que ustedes conectan con Match porque nos escuchan también en su camino de regreso. A ver, cuéntanos un poquito más.
3: Bueno, yo conocí la experiencia de
0: Asus
3: y me gustó mucho que hay una plataforma como para hacer videos. Y yo siento que para marketing o así te sirve demasiado. Ahorita nos tomaron tan solo una foto y te hizo un video en verdad espectacular. Y yo creo que sirve mucho para nuestra carrera. Y bueno, ahorita que nosotros vamos de salida, nos sirve demasiado.
0: Nos encanta, porque sí, hoy muchas personas y estudiantes entran y digamos que tienen su primer semestre, pero tenemos de segundo semestre, de octavo semestre. Y muchas sorpresas, porque vamos a arrancar este circuito Asus para que ustedes puedan participar por exclusivas de Match 99.3. Si tú quieres ver qué onda, cómo les estamos pasando en este Match en tu escuela, ya sabes, síguenos en Instagram, @matchradiohq, porque en este Match en tu escuela tendremos muchas sorpresas. Matcher, si tú también quieres que vayamos a tu escuela, ya sabes, puedes contactarnos a través de nuestras redes sociales y decirnos, Match, lánzate a conectar con nosotros también. Yo soy Pristo Mazzini, seguimos conectando, obviamente con la mejor música. Te deseo que tengas un gran camino, Ciudad de México, Estado de México. Estamos conectando hoy desde este Match en tu escuela, en Match 99.3, Más Pop, conéctate.

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2: Ciudad de México, muy buenos días a todos. ¿Cómo están? Lunes empezando la semana. Estamos el día de hoy en la Ezcatepepan. En este Match en tu escuela están nuestros hermanos de Asus con nosotros. Pris Tomasini ya está de este lado también. Pris, ¿cómo estás? Buenos días.
3: Estoy muy emocionada, Harry, porque ya estamos conectando con los estudiantes Match. Me encanta que hay muchos de primer semestre, pero también algunos que ya se están preparando para salir. Entonces siento que es un semestre muy emocionante para los que empiezan, para los que están en la mitad, pero también para los que salen.
2: Nosotros siempre estaremos ahí con ustedes, Matchers, ahora en este regreso a clases, todavía viviendo pues ya casi este final del verano Match, pero la verdad es que ya estamos aquí con el equipazo y todos los alumnos de la Ezcatepepan. Gracias por recibirnos. Pris, vamos a tener muchas sorpresas abajo también con Asus.
3: Así es, estamos por arrancar el primer circuito Asus, ya todos preparándose porque se quieren ir exclusivas de Match 99.3 y también conociendo todo lo que tiene esta Chromebook Plus, porque les va a ayudar muchísimo para este semestre, para arrancar, para que también les haga más leve, porque a veces siento que como que nos presionamos mucho con la tarea y ya hay herramientas que nos pueden alivianar.
2: Exactamente. Bueno, pues Matchers, que tengan un gran inicio de semana. Rafiki, por favor, tírame la siguiente canción, que es de Dua Lipa, que cumplió años hace, bueno, ya hace un día cumplió años. Feliz cumpleaños, 31 añitos. Break My Heart, lo escuchas en Match 99.3 más pop.

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2: Hola, ¿qué tal? Es un gusto para mí acompañarte y traerte más información de las calles.
1: Aviso.
2: Déjame platicarte que tenemos cortes a la circulación en República de Brasil a la altura de República de Cuba. Esto en la colonia Centro Histórico de la Alcaldía Cuauhtémoc debido a la presencia de manifestantes. Como alternativas están República de Chile y el Eje Central.
1: Tráfico lento.
2: En la calzada Ignacio Zaragoza tenemos intensa carga del periférico a viaducto Río Piedad. Está lento también en la autopista México-Puebla del Eje 6 Sur al distribuidor vía La Concordia.
1: Carga que avanza.
2: Arcos de Belén con un poco de carga del Eje Central a Valderas.
1: Buen avance.
2: Está libre sobre Avenida de las Torres, de Constituyentes y hasta Minas de Arena.
1: Clima.
2: 17 grados en la temperatura y esperamos una máxima de 18 para esta tarde. 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
0: 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Son las 11.
1: Con 44 minutos.
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2: Ciudad de México, escuchaste bien, Macho 99.3 está celebrando el regreso a clases el día de hoy en la Escuela Superior de Comercio y Administración, acá en el IPN Tepepan. Estoy con Edson Aguirre del Match Morning. Hermano, ¿qué onda? ¿Cómo estás, bro?
3: Oye, yo ya me quedé aquí porque la neta, excelente ambiente.
2: ¿Sí, no?
3: O sea, me encanta el regreso a clases porque, mira, hay nervios, pero también hay mucha emoción. O sea, porque hay quienes también ya continúan, sí, con las clases, con el semestre. Pero, por ejemplo, a ver tú, Jari, la neta, ¿tú cómo eras en el inicio de clases?
2: Risueño sería la palabra.
3: ¿Sí?
2: Sí, yo llegaba a ver qué onda, quién eran mis compañeritos nuevos, mis compañeritas nuevas, qué onda, qué salón me tocaba, qué clases, todo, hermano.
3: Ay,
2: todos, híjole, los poderes.
3: Fíjate, yo era el que llegaba con motivación. O sea, decía, no, este semestre sí me voy a rifar. Sí, voy,
2: chavos,
3: a echar...
2: todos estudiar.
3: Ajá.
2: Vamos a estudiar todos.
3: ¿Cuál? Pasaba la mitad del semestre y se me olvidaba.
2: Yo quiero que todos le echemos muchas ganas este semestre. Así tú, ¿no?
3: Exacto.
2: Así.
3: Así, este sí es el bueno.
2: Mira, es que la verdad es que sí. Cuando eran también los primeros, pues obviamente nervios, ibas empezando en la universidad. Ya en el cuarto, quinto, sexto, pues ya era diferente. Y era así como de, bueno, pues habrá que ver quiénes son estos nuevos compañeros, ¿no?
3: Sí, está cañón. Y aparte de que aquí estamos saludando también a todos los estudiantes que, eso, ya van en lo último de la carrera. Entonces, pues ya se ven ya más perfilados.
2: Increíble estar aquí el día de hoy en Esca Tepepan. Gracias por recibirnos, Macho. Ya les dijimos, Macho 99.3 siempre va a estar cerca de ustedes y tenemos muchas actividades, así que prepárense a este final del verano Macho en agosto y arrancando septiembre también se va a poner buenísimo. Rafiki, vámonos con más música. Yo sé que aquí ustedes quieren escuchar a Harry Styles con esta canción que se llama Adore You. La escuchas el día de hoy, Macho en tu escuela de Macho 99.3. Más pop, conéctate.

0: mamé.
1: Escuchas Match 99.3 más Pop. Conéctate, Matchers. Preparándonos para el regreso a clases, el Back to School, ya en diferentes escuelas, universidades, primarias, secundarias, todos preparándose. Y la verdad es que, a ver, yo estuve investigando aquí cuáles son los pensamientos que puede tener alguien cuando regresa a clases. Estoy aquí con Edson Aguirre del Match Morning, que estamos aquí justamente en un Back to School, hermano. Necesito que entres conmigo para esta sesión, bro, porque te voy a preguntar varias cosas a ver si a ti te pasaron. Y a ustedes también, Matchers.
2: Aló.
1: Pensamientos que tenemos al regreso a clases. Número uno, lo primero que se te viene a la mente fue alguna vez, ¿quiénes serán mis nuevos amigos?
2: Ay, sí. Aparte, mira, yo soy súper tímido. Y si era así de, este se ve que me va a caer bien, este se ve que me va a caer mal.
1: O sea, si sí llegabas pensando como de, ese sí va a ser mi cuate.
2: Es que escaneas a todo el salón, ¿no? Cierto, y o sea, cierto, te echas ojo para ver quién te puede caer bien. Y aparte, en las clases, la opinión de ellos, ahí cae.
1: A ver, eso me lleva a la segunda pregunta, Matchers. ¿Será que encuentre en este semestre escolar el amor de mi vida?
2: ¿Entrabas? Yo no lo encontré.
1: Ya. Pero cuando regresabas, ¿entrabas buscando encontrar el amor de tu
2: sí,
1: vida?
2: Sí, obvio. Y aparte siempre estaba quien te gustaba, ¿no? Decías, de aquí me voy a sentar cerquita.
1: Cerquita. Muy bien, Matchers, ¿ustedes también? Ok, a ver, una más. Que no te toque el profesor más estricto de la escuela.
2: Mira, afortunadamente cuando estás en la uni ya puedes tomar clases. Tú haces tu horario, eliges con qué maestro. Entonces de repente ahí te decían, no, es que el maestro Pérez aguas, ¿eh? Entonces ya lo tratabas de esquivar, pero si llegabas tarde a hacer tu horario, ni modo, te entrabas con el Pérez.
1: Exactamente. Matchers, ¿qué onda con ustedes? ¿Qué es lo que pensaban cuando regresaban a las clases? Estamos viviendo el Back to School con Match 99.3 más Pop. ¡Conéctate!

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1: 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Son las 12.
0: Con 18 minutos.

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2: 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Qué rolota de Bruno Mars, When I Was Your Man. Estoy con Edson Aguirre del Match Morning. Edson, esta canción de Bruno Mars me recuerda a cuando me enamoraba en la universidad. Ya sabes, de que te cortaban en la universidad y así. Bruno Mars de fondo, justamente.
3: Oye, pero así como está ahorita la mañana, gris, lluviecita, con lluvia. Qué antojo, ¿no? Que te corten ahorita. Manejar por periférico, ver a lo lejos la ciudad.
2: No, nada como ese amor juvenil universitario, ¿no? La verdad.
3: Sí, pues de noviero en la uni.
2: Sí, la verdad sí, ¿para qué mentir? Sí fui, sí. Pero bueno, también me rompieron mi corazoncito en la uni en su momento. Y Bruno Mars me acompañó en varias de esas tardes, bro.
3: Oye, yo mi etapa de bandido fue ya cuando salí de la uni. Pero en la uni siempre tuve como esa inquietud. Nunca me animé así a entrarle. O sea, yo la neta lo he dicho, en la uni siempre fui muy inseguro. Okay. Ya después cuando me gradué, ya ahora sí era la de veras.
2: No, a mí me gustaba así, ya sabes, de que el jueves de vámonos aquí al ladito, porque toda universidad al lado tiene sus lugarcillos, ¿no? Ajá. O sea, donde puedes ir a comer un emparedado o algo así.
3: Regularmente, ¿no? Lugar con nombre de ave. O sea, o es el Pericos, o es el Tucanes, o así de que vamos acá al Tucanes, que siempre los jueves se pone bueno.
2: Exactamente. No, pero bueno, ¿ustedes qué tal, machos? ¿Recuerdan su época universitaria? Tú eres universitario que aún me está escuchando todavía de vacaciones. Gracias por dejarnos ponerte canciones. Vamos a platicar también con varios alumnos, con varios maestros. Estamos con ASUS, tenemos varios circuitos Match, invitaciones para conciertos, celebrando hoy desde Escatepepan en este Back to School de Match 99.3 Más Pop, Conéctate. Vamos a continuar en este mood. Esta canción, Rafiki, por favor, tírala. Es de Olivia Rodrigo, se llama Stupid Song y lo escuchas en Match 99.3 Más Pop, Conéctate.

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2: Ciudad de México, escuchas Match 99.3 Más Pop, conéctate. Qué bien la estamos pasando aquí. Estamos en la Escuela Superior de Comercio y Administración en Tepepan, el IPN Tepepan, Esca Tepepan. Estoy con Edson Aguirre, estamos con Asus, haciendo varios circuitos, pasándola súper bien en este regreso a clases. Edson, qué onda, bro, todo lo que hemos platicado, ¿no?
3: Oye, está cañón porque, mira, me encanta que aquí en Esca Tepepan nos han recibido increíble. O sea, ya nos dieron el tags, que es este ajolotito azul. Azul, que es la mascota.
2: La mascota está padrísima.
3: Está bien chida, pero fíjate, aquí nos acaban de decir algo bien importante. El sentido de comunidad que tienen aquí, toda la comunidad politécnica, que además se ve porque los egresados también trabajan aquí ya luego de académicos. ¿Tú sabías, Gary, que aquí tienen una mascota que es Tepepín, que es un burro? Ah, es un burro, sí, y el burro lo tiene por acá, o sea, vive aquí el burro.
2: Ya estuve hablando con las marcas de Tepepín.
3: Y aparte, wow, que ahorita anda enfermito, o sea, que, enfermito Tepepín, pero que también se echa un huelum,
2: Sí, no, y bueno, la verdad es que qué hermoso aquí Tepepín, nos lo presentaron. Y bueno, también ya nos dijeron que tienen el próximo año una celebración muy importante, muy emblemática, la cual obviamente ya invitaron a Match 99.3 y estaremos aquí con ellos, ¿no? Con la ESCA Tepepín. Pero bueno, se me hace padrísima la comunidad universitaria, todos los chavos, cómo vienen, llueve, están aquí encima, sí. O sea, muy chido la neta,
3: bro. Y además que bueno, hay que saludar también a todos los egresados que están ya en la vida laboral, que están escuchando Match 99.3 y que además muchos de ellos, sus hijos, están aquí estudiando,
2: Sí, varios también trabajan en Grupo Asir, ya me dijeron, no hay de Grupo Asir, aquí estuvo Lili, yo así de, ¡ah, neta! Pura leyenda aquí en Esca Tepepan también, gracias a todos, también la comunidad politécnica que nos viene escuchando, muchos Ubers, muchas personas, qué increíble escuela y es un honor estar con Match 99.3, con los estudiantes, maestros y bueno, visitándolos en todos los colegios. Vamos a continuar con más música, estamos celebrando con Asus el regreso a clases. Gracias por escuchar Match 99.3 Más Pop, conéctate, tírame esta rolota de Pitbull, Time of Our Lives, conéctate.

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2: ¿Qué onda, Matchers? ¿Cómo están? Mi nombre es Monse y los acompaño con el tráfico y el clima.
1: Aviso.
2: Tomen en cuenta que manifestantes cierran la circulación de la avenida Javier Rojo Gómez, a la altura de la calzada Ermita Iztapalapa, en la alcaldía Iztapalapa. Como alternativas, les sugiero avenida Año de Juárez, el eje 3 Oriente y Anillo Periférico.
1: Avanza a vuelta de rueda.
2: Tenemos complicadísimo el avance de circuito interior, de Chapultepec hasta Benjamín Franklin.
1: Tráfico lento.
2: Ya encontramos circulación complicada en Monterrey, del eje 3 Sur a Chapultepec.
1: Carga que avanza.
2: Se complica, pero solo un poco, Presidente Masaryk, desde Mariano Escobedo hasta Periférico.
1: Buen avance.
2: Aprovechen, Matchers. Está libre Canal de Río Churubusco, desde la Avenida T hasta Viaducto Río Piedad.
1: Clima.
2: 17 grados en la temperatura. Mi nombre es Monse y los acompaño a través de Match 99.3. Más pop, conéctate.
3: Escuchas Match 99.3, más pop, conéctate, Matchers. 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Soy José Jarero Jari, contigo hoy desde la Escatepepan en este...

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1: 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Son las 12.
0: Con 45 minutos. 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
2: Escuchas Match 99.3 Más Pop, conéctate. CDMX, gracias por estar con nosotros. Soy Harry, celebrando desde Ezcatepepa en el Back to School. Jime, ya llegó conmigo, Jime. ¿Cómo estás?
3: Ay, amo los Back to School. ¿Cómo están todos? Yo soy Jimena Ramírez, te acompaño hasta las 5 de la tarde. Amo los Back to School. Como que la energía se siente diferente. Sí. Como que todos con demasiadas ganas y obviamente no nos podíamos perder. Estamos aquí presentes. Como ustedes saben, Matchers, en todos lados estamos.
2: Exacto.
3: Arriba, abajo, o sea, todo. Y ahora en este Back to School, que gracias por invitarnos, estamos felices de estar por acá.
2: Exactamente, Jime, que se va a quedar con ustedes hasta las 5 de la tarde. Jime, ¿cómo eras tú cuando regresabas a la escuela? ¿Qué te emocionaba?
3: A ver, Cari, tú me conoces. Estrenaba calcetines, tenis, pantalón, lente, mochila, todos mis cuadernos. No era la niña de los plumones, pero sí era la que estrenaba todo. Y aparte, pues, era muy padre, como que después de vacaciones, unas vacaciones largas, traía yo mil historias que contarle a mis amigos de la escuela y así. Entonces, es una emoción muy cool.
2: Sí, caray, qué emoción. Nada como regresar a las clases, conocer amigos nuevos, los profesores, etcétera. Oye, ¿y en los veranos qué hacías normalmente, Jime?
3: Iba 100% a pasar varios días al rancho de mis abuelos.
2: Wow.
3: Entonces pasaban muchas historias porque pues o traía una cicatriz de que me caí del caballo, ya sabes, como que mil cosas pasaban, entonces eso era lo que hacían los veranos.
2: Increíble. Matchers, estamos celebrando, recordando, acompañando a los nuevos estudiantes aquí con Match 99.3. Se van a quedar con Jime Ramírez, Edson también sigue por acá, Pristo Mazzini abajo haciendo con Asus todos los circuitos Match. Increíble lo que estamos viviendo. Gracias por dejarme ponerte canciones. Rafiki, gracias también allá en la cabina. Gracias Marquito, gracias José Luis. Beto Almendares, que sigue produciendo por acá, rifándose. Y bueno, Matcher, yo te acompañaré mañana a las 11 de la mañana. Jime, te dejo el micro, cuídense.
3: Me encanta, bye Matchers, ahorita nos escuchamos.
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2: ¿Qué onda, Matchers? ¿Cómo están? Feliz lunes, arrancando la semana y arrancando la semana, pero con todo. Nos encontramos en el Match en tu escuela en Escatepepan, en el Back to School, y también Asus nos acompaña el día de hoy con su Chromebook Plus. Pristo Bassini abajo haciendo circuitos match con los estudiantes que vienen con todo en este regreso a clases. Aparte, me encanta porque el primer clases, después de regresar de vacaciones, pues obviamente se peinan. Lentecitos, se vienen muy fashions. Obviamente todos vienen guapísimos el día de hoy. Saludos a todos los que regresan el día ahí atrás. Hola, ¿cómo están? Somos Match 99.3 y se ven guapos, ¿eh? Ahí los quiero ver a mitad del camino, a ver cómo vamos con las clases y todo. Soy Jimena Ramírez, con ustedes hasta las 5 de la tarde. Los vamos a estar acompañando acá para obviamente darles las mejores energías y que regresen con todo a este nuevo ciclo escolar. Vámonos con más buena. Ah, saludos a los Inges. Hola, Inges. Por acá está Beto, Edson, José Guerrero Jari y yo, Jimena Ramírez. Vamos a continuar con más buena música. Feliz lunes, arrancando la semana en este Back to School. 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
2: Matchers, es correcto. ¿Cómo están? Feliz lunes arrancando la semana. Y me gustan estos días nublados. Me ponen un poco nostálgica, como, pero felices por estar arrancando esta semana con el pie derecho. Estamos en el Match en tu escuela. Ya saben que nosotros, a donde nos inviten, Matchers, siempre vamos a estar en todos lados conectando con todos los Matchers. Estamos en Escatepepan el día de hoy con todos los estudiantes que el día de hoy vienen con toda la energía, vienen con todo para sacarse 10 en todas las clases, todos los exámenes. Y ya sé que estos estudiantes son muy cool. Y los estoy viendo a ustedes, ¿eh? Amigos, saludos. Gracias por conectar con nosotros. Arroba Match Radio HQ y arroba Jime con XRMZ. Nos encuentras en redes sociales. Pristo Bacini haciendo sus circuitos Match, porque con nosotros también está Asus con su Chromebook Plus. ¿Verdad, Pris?
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2: 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Dense el tiempo de conocerla y todos los beneficios que tiene. Vamos a continuar con más buena música en este Back to School. Yo soy Jimena Ramírez, estás en Match 99.3. Más pop, conéctate.

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3: Matchers, ¿qué tal? ¿Cómo están? Mi nombre es Monse y los acompaño con todo lo que tienen que saber del tráfico y el clima.
2: Aviso.
3: Tomen en cuenta que debido a
2: manifestantes,
3: continúa cerrada la circulación de Calzada Legaria y Presa Angostura, con dirección a la Avenida Río San Joaquín. Por favor, extremen sus precauciones al conducir Matchers. En sentido opuesto, se implementa modo reversible. Como alternativas, les sugiero la Calzada Mariano Escobedo, Presa Falcón, Avenida Lomas de Sotelo y Prolongación Molière.
2: Avanza a vuelta de rueda.
3: Continuamos con circulación lentísima en la Calzada de Tlalpan, desde Metroportales hasta la Calzada de la Virgen. En este tramo, su tiempo de recorrido será de aproximadamente 20 minutos.
2: Tráfico lento.
3: Sobre Sevilla, de Reforma hasta Avenida Chapultepec. También se complica José Vasconcelos, de Diagonal Patriotismo hasta Benjamín Franklin.
2: Carga que avanza.
3: En Eduardo Molina, de Oriente 157 hasta Río de los Remedios.
2: Clima.
3: 17 grados en la temperatura. Mi nombre es Monse y te acompaño en Match 99.3. Más pop. Conéctate.

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2: Matchers, feliz lunes. Arrancando la semana, escuchamos a Alejandro de Lady Gaga, que hace 18 años The Fame estaba viendo la luz del sol. Matchers, hace 18 años su álbum debut de Lady Gaga estaba viendo la luz, Matcher, y nos encanta cómo mi Lady Gaga ha marcado un estilo único en la música. Wow, te amamos, Lady Gaga, siempre te vamos a amar y siempre vas a ser uno de nuestros artistas match favoritas. Matchers, soy Jimena Ramírez, contigo hasta las 5 de la tarde. El día de hoy nos encontramos en Ezcatepepan, el día de hoy en el Back to School, con todos los estudiantes, con todas las ganas que tienen para regresar a estudiar, y eso me encanta, traen una energía espectacular. Ahorita José Jarero Jari me preguntaba, Jime, ¿tú cómo regresabas? ¿Cómo era tu primer día de la escuela? Yo estrenaba todo, Matchers, a mí me encantaba venir súper maquillada, de que la neta, Matchers, estrenando hasta los calcetines. Tú, cuéntame, porque si vas circulando por las calles de la Ciudad de México y decimos el regreso a clases, ¿qué te hace sentir? Vámonos con más buena música, Matchers, el día de hoy, desde este Back to School. Vámonos con una musiquita, una canción de verano, Match. Se llama Moving to the Sun, es de Hugo en Match 99.3. Más pop, conéctate.

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2: Es correcto, Matchers. Estamos en Match en tu escuela en este lunes, arrancando la semana, pero con todo en Escatepepan, con los más estudiosos, los más cool, los más buena onda. ¿Qué cool, Matchers, son los regresos a clases? Y obviamente Match 99.3 está presente aquí para vivir esta gran experiencia. Matchers, tuvimos circuitos Match con Asus y pues obviamente presentando su Chromebook Plus. Soy Jimena Ramírez, contigo hasta las 5 de la tarde. Y oigan, Matchers, ya se vienen los VMAs, que la neta me emociona demasiado porque son unos de mis premios favoritos. En mis premiaciones favoritas, el próximo 27 de septiembre, y muchos de nuestros artistas Match están como nominados. Y una de las canciones del año, Matchers, es obviamente Golden de Huntrex, que yo siento que después de esta canción, un antes y un después de esta canción, y yo creo que todos siempre la cantamos. Soy Jimena Ramírez, contigo hasta las 5 de la tarde. Síguenos en nuestras redes sociales, @matchradiohq y @jimeconxrmz. Me encuentras a mí en mi Instagram. Vamos a escuchar esta canción para que la canten, Matchers. Están en Match 99.3, más pop, conéctate.

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3: Hello Matchers, que tengan un grandioso inicio de semana. Mi nombre es Monse y los acompaño con el tráfico y el clima.
0: Avanza a vuelta de rueda.
3: Tenemos complicadísimo el avance del Eje 1 Norte, entre Palma Norte y Avenida del Trabajo.
0: Tráfico lento.
3: En José Vasconcelos, de Diagonal Patriotismo hasta Benjamín Franklin. Se complica también Sevilla, de Reforma hasta Avenida Chapultepec.
0: Carga que avanza.
3: Sobre Eduardo Molina, entre Oriente 157 y Río de los Remedios.
0: Buen avance.
3: Matchers, aprovechen que ya está libre Miguel Bernarda, entre Otón de Mendizábal y Juan de Dios Batis.
0: Clima.
3: En la temperatura, en este momento se registran 18 grados. Y para hoy se espera una mínima de 13 grados. Mi nombre es Monse y te acompaño aquí en Match 99.3. 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Conéctate.

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2: 7.
0: Es la 1.
1: Con 46 minutos. 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
2: Matchers, estamos en este Back to School. Es lunes, arrancando la semana, y le estamos arrancando con todo, Matchers, porque estamos en SKTP para el día de hoy. Por acá tengo a quién.
3: A Carla,
4: Alexa,
5: Sofía
6: y Carla también.
2: Son cuatro estudiantes que sacan puros dieces. Me acaban de decir, ¿sí o no? Sí.
4: Así es, claro.
2: Sí, claro. Oye, ¿cómo es este regreso a clases? Cuéntame.
7: Pues todo empieza desde que no pude dormir, porque la verdad extrañaba mucho a mis amigas y a mi escuela. Y pues desde que yo venía en camino dije, tengo que llegar más rápido, porque la 99.3 ha sido de mis estaciones favoritas. Desde que salió, yo estuve en el comienzo y he estado hasta el final. Entonces cuando escuché SKTP Fan dije, tengo que llegar lo más rápido posible.
2: ¡Eso! Llego directito y sin escala aquí al estudio móvil de Match 99.3. Gracias por eso, qué linda y qué padre que... Mira, eso es una buena señal. Te voy a ir espectacular en este semestre. ¿Por qué? Porque estamos aquí dándoles la patadita de la buena suerte y toda la buena energía. Es una buena señal que nos hayas escuchado y dijiste, ya voy a escuchar a Match 99.3. Cuéntenme, ¿cómo estuvieron las vacaciones? O sea, siendo tan amigas de acá de la universidad, ustedes dicen, vamos a vernos en las vacaciones. ¿Sí se vieron o no se vieron?
5: No.
8: No se ponen de acuerdo.
2: ¿Ne? ¿Cuántos días estuvieron de vacaciones?
7: Casi tres meses.
2: ¿Y no se vieron ni un día?
6: No. Es que varias salieron de la ciudad, otras salieron del país o vivimos muy lejos. Entonces, como que no coincidíamos en horarios como para podernos ver en algún momento.
2: O sea, literal, sí se extrañaban mucho. ¿Lloraban sí. ¿Lloraron cuando se vieron o qué?
6: Pues, casi.
2: A ver, yo les voy a decir, ¿tú tienes cara de que lloras como yo? Así, en conciertos, con canciones, así con... ¿Y tú también?
7: Yo lloro mucho.
2: Pero las cuatro, ya. Ay, pues qué padre que ya fue su reencuentro por acá. Y qué padre que viajaron, si viajaron, qué cool. Qué padre que salieron de la ciudad. Y pues gracias por estar aquí con nosotros. ¿Qué esperan para este nuevo semestre?
6: No reprobar.
2: El suspiro. Así lo hicieron todos saliendo tipo. No reprobar. Volvámonos a hacer. 5, 4, 3, 2.
6: No reprobar.
2: No van a reprobar.
7: No, pues no.
2: Les voy a decir por qué. No. Porque estamos aquí nosotros. Y eso significa solo puras buenas calificaciones. ¿Ok? Ay, muy seria yo, ¿ok?
6: Sí.
2: Chicas, que se diviertan en este nuevo ciclo escolar. Gracias por invitarnos acá. Gracias por estar aquí con nosotros, por inyectarnos su buena energía también. Y esperemos vernos, pues ya cuando sean unas profesionistas.
7: Sí. Vuelvan en el 2027.
2: Ah, ok.
6: 29.
2: Eres contador, pues. Saca cuentas bien.
6: 29.
2: Yo creo que mejor en comunicación. No. ¿Ya sacaste cuentas? ¿Cuándo vamos a regresar?
7: En 2029.
2: Ok, aquí nos vemos en el 2029.
5: Gracias.
2: Gracias por estar aquí, chicas. A ver, un grito de la emoción que sientan en este Back to School. Sí están emocionadas, nomás que no se escuchan tan, pero sí están. Gracias por estar con nosotros, chicas. ¿Querían algo, decir algo?
4: Saludos hasta Topilejo.
2: ¡Eso!
7: Yo antes de que me vaya, ¿puedo pedir una canción?
2: Claro, al ratito te la ponemos. ¿Cuál quieres?
7: We Are The People, The Empire Of The Sun.
2: Buenísima canción de verano, Match. Amamos esa canción. Claro que sí, ahorita te la ponemos.
7: Muchas gracias.
2: Gracias, estamos aquí en SKTPan, conectando con los estudiantes en este Back to School. Ay, y arrancando la semana con el pie derecho. Soy Jimena Ramírez, el Match 99.3. Más pop, conéctate.

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2: Es correcto, Matchers. Estamos en un Match en tu escuela, arrancando la semana con todo. Back to school. Se acabaron las vacaciones, Matcher, pero yo creo que las vacaciones te sirven para algo, para regresar con la mejor energía a la escuela, ¿sí o no? Claro, se ven felices los estudiantes siempre. Siempre. Saludos a ustedes y provecho, chicos. Soy Jimena Ramírez con ustedes hasta las 5 de la tarde. Estamos en Escatepepa en el día de hoy, en el Back to School de todos los estudiantes, que como lo dije, Matchers, tienen muy buena energía el día de hoy. Oigan, Matchers, arroba Match Radio HQ y arroba Jime con XRMZ nos encuentras en nuestras redes sociales. Cada vez literalmente somos Match. Y yo les dije el otro día que yo me convertí como en la cuenta regresiva para los conciertos de Bruno Mars, que llegan en diciembre con su The Romantic Tour al Estadio GNP Seguros, 3, 4, 7 y 8 de diciembre. Faltan 101 días para yo, Jimena Ramírez, ver a Bruno Mars en un escenario por segunda vez en mi vida con este nuevo tour. Bruno Mars, acá te esperamos. Matchers, ese show va a ser algo espectacular. Porque no es porque yo ame a Bruno Mars, pero la neta, es un hombre que baila, canta, pero interactúa con el público, pero sus canciones nos llevan a ponernos un poco tristes, pero a recordar a alguien, pero también a bailar. Así que, Matchers, por acá espero a Bruno Mars. Vamos a escucharlo para ir calentando motores con esta gran, gran rola. Se llama I Just Might. Es Bruno Mars, soy Jimena Ramírez en este Match en tu escuela. Estás en Match 99.3 Más Pop. Conéctate.

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2: Matchers, como siempre, Match 99.3 conectando con toda la Ciudad de México. Estamos por todos lados en este Match en tu escuela. Estamos en Escatepec para el día de hoy con su Back to School. Yo soy Jimena Ramírez, feliz de poder conectar con todos ustedes hasta las 5 de la tarde. Oigan, Matchers, y pues acercan muchos estudiantes, mucha gente aquí de la universidad. ¡Hola, saludos! Usted es maestro, es estudiante. Maestro, los maestros vienen con toda la actitud, bien guapos. Primer día de escuela, de regreso a clases. ¿Descansado, maestro? No, no descansó, pero viene con toda la actitud. Eso, bonito regreso a clases. Oigan, Matchers, felices de poder conectar con todos ustedes. Y bueno, aquí se acercaron unos amigos. A ver, aquí me mandaron un mensaje. Que les digas a los de la radio que le manden un saludo a Sandra Cervantes de parte de Todo Protección Civil. Sandra Cervantes, te mandamos muchos besos de parte de Todo Protección Civil. Espero que la pases bien en este regreso a clases. Aquí dos chavos como que medio nerviosos se pusieron, pero dijeron que no querían hablar. Un grito para Sandra. Ya lo hicieron. Sandra, saludos para ti. Yo soy Jimena Ramírez. Estamos conectando con ustedes desde Escatepepan el día de hoy. Y la neta, bien felices porque todos tienen demasiada buena actitud. Vamos a continuar con más buena música. Se hacen una hora de música continua y sin cortes comerciales. Matchers, mi Alex Warren. Este viernes en Match estará estrenando su álbum Wild Child, donde vienen muchísimas canciones con esa voz tan potente. Y me encanta porque de

redes sociales de TikTok, Alex Warren, su álbum de estudio. Estoy orgullosa, así como si fuera hermana de Alex Warren. Vamos a escuchar esta canción que se llama Fever Dream. Soy Jimena Ramírez contigo en este match en tu escuela, el match 99.3 más pop. Conéctate.

Match 99.3 más pop, conéctate, Matchers. Feliz lunes, arrancando la semana en este Back to School, Match en tu escuela en Escatepepan. Jimena Ramírez contigo hasta las 5 de la tarde. 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Matcher, yo soy Jimena Ramírez. Continuamos en este Match en tu escuela, el Match 99.3 más pop. Conéctate.

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2: Match 99.3, más pop, conéctate. Es correcto, Matchers. Estamos en Escatepepa el día de hoy. ¿Cómo están? 15 personas tengo en el estudio móvil de Match 99.3. Y no cualquier persona. Son los estudiantes que hoy es su primer día de universidad en toda su vida. Chicos, ¿cómo está ese ánimo?
3: Bien.
2: Como que ya se cansaron, es que me dijeron, ay, Jimena, nos levantamos a las 4:30 de la mañana y así. Pero bueno, ya saben cómo es esto. A ver, cuéntenme por acá, ¿qué están estudiando? ¿Qué entraron? ¿A qué carrera entraron?
4: A Relaciones Comerciales.
2: Ok, ¿y todos van entrando su primer día?
4: Sí.
2: Bueno, tú di que traes el micrófono, ¿cómo te sientes?
4: Ah, pues muy emocionada.
2: Pero no llores, ¿eh? Ay, lo siento.
4: Ay, no, muy emocionada.
5: ¿Tú? No, pues yo estoy también muy emocionada, también estoy nerviosa, pero no, aquí todos somos Esca de corazón y muy felices.
2: Oigan, a ver, cuénteme por acá, ¿planearon su outfit de primer día de clases o fue lo primero que agarraron?
6: No.
2: ¿No lo planearon?
4: Nadie lo planeó.
2: No, les tengo que dar, yo lo tenía planeado 4 semanas antes de entrar a la universidad. Ese. Bueno, ¿qué esperan de este nuevo día, de esta nueva, pues, nueva vida que tienen ahora? ¿Quién lo va a decir? Ay, oigan, ya, no, que no dé pena.
6: Pues, no sé, yo espero, pues, hacer muchos amigos en el camino, conocer a mucha gente, disfrutar mi carrera y que sea una linda etapa.
2: ¿Cómo fue el decidir qué carrera iban a estudiar? ¿Quién quiere contar?
7: Híjole, pues fue muy difícil porque primero quería ser veterinaria.
2: Wow.
7: Luego quería estudiar gastronomía. Luego se me metió la idea de ser doctora, pero ni me gustaba. Y nada más por querer ser. Y después en vocacional yo estudié comercio internacional.
2: Ok.
7: Entonces me gustó y como va relacionado con eso, dije, no, se ve muy padre, está muy creativo y siento que vamos a vivir muchas experiencias muy bonitas.
2: Yo me identifico contigo porque yo quería ser química bióloga. O sea, ¿ok? Y estoy hablando en un micrófono las 24 horas del día. ¡Ay, no! Pues bueno, Matchers, que sea un gran primer día de universidad. Que la pasen muy bien. Yo, detrás del micrófono, pues ya les dije muchas cosas, Matchers. Hasta lloré yo, la verdad, diciéndoles cosas. Pero aquí es disfrutar y echarle muchísimas ganas. Ser muy responsables para que sus papás estén muy orgullosos de ustedes, como sé que lo están. ¿Sale?
3: ¡Claro!
2: ¡Ay, aprendí! La maestra Canuta, gracias por conectar con nosotros, chicos. Y ahorita les vamos a dar su merch de Match 99.3 para que los acompañe siempre, todos los días, para que vengan a la escuela super cool, ¿ok?
4: Ok.
2: Disfruten. Vamos a continuar con más buena música. Yo soy Jimena Ramírez. El día de hoy en este Match en tu escuela estamos en Escatepepan disfrutando el primer día de clases, el Back to School, el Match 99.3, más pop, conéctate.

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3: Informedial. Hola, Matchers. Excelente inicio de semana. Yo soy Monse y los acompaño con el tráfico y el clima.
2: Aviso.
3: Hallarán un vehículo descompuesto en viaducto Río de la Piedad a la altura de calle 45, con dirección a circuito interior en la alcaldía Iztacalco. Conduzcan con mucha precaución en la zona.
2: Avanza a vuelta de rueda.
3: Se complica bastante circunvalación. De Soledad a Fray Servando.
2: Tráfico lento.
3: En Lago de Guadalupe, de la avenida Hipódromo hasta Gustavo Vaz.
2: Carga que avanza.
3: Se complica, pero solo un poco, la avenida Presidente Juárez, de la avenida Ayuntamiento hasta llegar a Pirul.
2: Buen avance.
3: Aprovechen que ya está libre la avenida Ceilán, de Norte 45 hasta el eje 4 Norte, Azcapotzalco, La Villa.
2: Clima.
3: En la temperatura aún se registran 18 grados. Mi nombre es Monse y te acompaño a través de Match 99.3. Más pop. 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
3: Son las 2
4: con 50 minutos.
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2: ¿Qué onda, Matchers? ¿Cómo están? Lunes, arrancando la semana y arrancándola con todo porque estamos en este Back to School en Match en tu escuela. Felices, platicando con todos los estudiantes sus primeros días. ¿Qué? ¿Se acuerdan ustedes de su primer día de universidad, de su primer día de prepa? Yo me acuerdo perfectamente, estaba platicando obviamente con los Matchers que están por acá circulando por el día de hoy en este Back to School. La neta, les digo, yo me acuerdo perfectamente, me tomé una foto y luego me tomé una foto y antes y después y les di la idea que lo hicieran. Es increíble la energía que se siente el día de hoy porque, pues, es un muy buen primer día, ¿no? Conoces a amigos nuevos y demás. Estamos en Escatepepa en el día de hoy, en este Back to School, conectando con todos los estudiantes. Yo soy Jimena Ramírez, Pristo Massini. Estamos muy felices por el recibimiento que nos han dado el día de hoy. Y es un lunes muy bonito, un lunes diferente, pero un lunes muy bonito, arrancando con el pie derecho. Yo soy Jimena Ramírez, Matchers, conectando con ustedes hasta las 5 de la tarde. Vamos a continuar con más buena música. Está en el Match 99.3 Más Pop. Conéctate.

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2: Match 99.3, más pop, conéctate en este Back to School Matcher. Estamos en el Match en tu escuela, en Escatepepa, en el día de hoy, conectando con los estudiantes, su primer día de clases, de regreso a clases. Yo les estaba preguntando, ¿descansaron? Y dijeron que no, pero vienen con toda la actitud de estar de nuevo en la escuela aprendiendo y compartiendo con sus compañeros. Y me encanta como este ambiente estudiantil, Matchers, porque ahorita se acerca alguien y me dice, Jimé, te traigo un saludo. Me lo trajo en papelito, Matchers. Ahorita les voy a tomar una foto y lo voy a subir en arroba Matcher Radio HQ y arroba Jimé con XRMZ. Y bueno, mi deber es decir este gran mensaje. Saludo para Yuruari Madrigal, de parte de tu amor prohibido. Te quiero decir que sí acepta tu invitación a ver el reestreno de Rápidos y Furiosos. Posdata, te quiero mucho. ¡Guau! ¡Guau! ¿Por qué a mí no me mandan un papelito? Yo quiero. Matchers, pues bueno, ahí están los saludos el día de hoy, primer día de escuela. De regreso a clases, estamos felices de poder conectar con nuestros amigos de Escatepepa en el día de hoy, conectando y disfrutando de esta linda tarde, porque aquí en la Ciudad de México llueve, sale el sol, vuelve a llover y así estamos. Estamos disfrutando un poquito de ya una tarde medio soleada, así que felices de conectar con todos ustedes. Yo soy Jimena Ramírez, seguimos conectando en este Back to School, el Match 99.3, más pop, conéctate.

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2: Match 99.3, más pop. Conéctate, Matchers. Es correcto. Estamos en Escatepe para el día de hoy en el Back to School. En este lunes, arrancando la semana, pero arrancándola con todo, tengo alumnos muy entusiastas el día de hoy, su primer día de escuela. Por acá tengo a quién.
3: A Valentín Saucedo.
4: A Eri Garcedo también.
5: Gael Martínez.
2: Chicos, ¿cómo se la pasan? ¿Cómo están? Díganme todo, cuéntenme, ¿cómo están en este regreso a clases?
3: La verdad estamos muy emocionados de poder volver a juntarnos, sobre todo porque obviamente las vacaciones son emocionantes, ¿no? Pero qué mejor que venir a la escuela y reunirte con las personas que más quieres en este planeta, que
2: ya hacemos amistad.
3: Y por acá atrás, aquí afuera también tenemos a...
2: Los que no se quisieron subir.
3: Que no quisieron subirse.
2: Pero ¿quiénes
3: también
2: son?
3: Se les a aprecia. Ver. Tenemos ahí a Juan Pablo.
2: Ajá.
3: A Ricky.
2: Ajá.
3: Y a Macario.
2: Oigan, ¿y se vieron en las vacaciones o no se vieron?
3: Bueno, yo no, porque no me gusta salir de mi casa, pero no sé yo.
2: Ay, no te creo, Valentín, ¿eh? No te creo absolutamente nada. Dime otra mentira.
3: El América es el mejor equipo de la Liga MX. Arriba las Chivas.
2: Ay, ¿y qué esperan de este nuevo ciclo escolar, eh?
3: Obviamente no reprobar, pero sí se puede empezar como a juntarse con más personas, conocer más gente y seguir avanzando en este gran año escolar.
2: Yo creo que puede ser presidente de algún comité, Valentín, eso es lo que yo opino. ¿Quisieras?
3: Sí, voy a abrir un comité de las Chivas por si quieren unir.
2: Pues saludos a tus amigos que no quisieron subir. Que sea un gran ciclo escolar nuevo para ustedes.
3: Muchísimas
2: Diviértanse
3: gracias.
2: Mucho. Y ni modo, pues si no te gusta salir, reuniones de caseras.
3: Ok.
2: Bueno, por acá tenemos a quién.
6: Hola, buenas tardes. Soy Verónica López. Aquí participando como personal de apoyo.
2: Me encanta porque ya me dijiste, Jime, por favor, manda un saludo, pero mándalo tú.
6: Ah, ok, gracias,
2: me
6: Jime.
2: Encanta.
6: Buenas tardes. Gusto saludar a todo el público aquí que está alrededor nuestro. Saludos de la Escatepepan, desde la hermosa Escatepepan, en la Ciudad de México.
2: Okay.
6: Bienvenidos al semestre, a todos los docentes, a los alumnos y al personal de apoyo.
2: Eso, me encanta. Muchísimas gracias a ustedes por recibirnos. Y
6: muchas
2: pues bueno,
6: gracias.
2: Que sea un regreso a clases espectacular. La energía se siente increíble.
6: Gracias.
2: Y aparte estamos en el primer día de clases Match 99.3. Eso significa que muchas cosas buenas van a venir.
6: Sí, claro que sí. Muchas gracias.
2: Yo soy Jimena Ramírez. Gracias. Vamos a continuar con más buena música. Estamos desde Escatepe para el día de hoy en su Back to School. Eso es el Match 99.3 más pop. Conéctate.

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10: Excelente tarde, Matchers. Deseo que tengan el mejor de los caminos. Yo soy Monse y los acompaño con el tráfico y el clima.
1: Aviso.
10: Por favor, extremen sus precauciones al conducir. Van a encontrar un percance en la avenida Circunvalación y Panaderos. Alcaldía Venustiano Carranza.
1: Avanza a vuelta de rueda.
10: Barranca del Muerto está prácticamente imposible entre Minerva y Periférico. También con intensa carga vehicular Constituyentes. Desde la avenida Bosques hasta prolongación Paseo de la Reforma.
1: Tráfico lento.
10: Sobre Paseo de las Jacarandas, de la avenida Jardín hasta La Raza.
1: Carga que avanza.
10: En la avenida Aztecas, desde la avenida del Imán hasta Moctezuma.
1: Buen avance.
10: Aprovechen, Matchers. Ya está libre la avenida Oceanía, desde Río Consulado hasta el distribuidor.

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2: Match 99.3, más pop, conéctate. ¡Guau! Wow, ¡qué día! Este lunes muy diferente. ¡Hola! ¿Cómo están? Bienvenidos a todos a su primer día de escuela, Matchers. Estamos en Escatepepa en el día de hoy. Oigan, pero les voy a decir una cosa, no me quiero ir nunca. Nos han tratado espectacular, los alumnos traen toda la buena energía, gracias a la directora, gracias a todo el personal. Nos han tratado increíble, así como para quedarnos a estudiar otra vez. Aquí está Presto Mazzini también. Oigan, Macho, gracias por conectar con nosotros, arroba Macho Radio HQ y arroba Jime con XRMZ, me cuentas a mí en mi Instagram. Felices de poder conectar con ustedes en su primer día de escuela. ¿Y saben qué, Machers? Me están escribiendo mucho a través de nuestras redes sociales, te recuerdo, arroba Macho Radio HQ, que el primer día de escuela nunca se olvida. Y es correcto, Matchers, nunca se olvida, porque pues cuando conoces a tus amigos nuevos, los que te van a acompañar por 3 años y medio, 4, y la neta, está muy, muy cool. Ya les di mis consejitos yo a todos los estudiantes para que sea un año muy cool, porque todos nos hemos pasado muy cool en la escuela. Arroba Matchers Radio HQ, cuéntanos tú si recuerdas tu primer día de escuela y cómo fue. Y si sigues conservando amigos que estudiaron contigo en la universidad, en la prepa, en la primaria, cuéntanos todo esto. Y mientras, yo invito a los alumnos a que sigan trayéndonos sus saluditos, porque hemos recibido unas propuestas, Matchers, que idas al cine y demás. Así que vengan, aquí los esperamos en el estudio móvil de Match 99.3. Estamos en Escatepepan el día de hoy en su Back to School. Soy Jimena Ramírez. Ahí están bailando. Ve, les digo que la energía. Vengan para acá, ahorita los voy a meter al aire. Vénganse para acá. Les digo que la energía que traen es espectacular. Vámonos con más buena música. Estás en Match 99.3, más pop. Conéctate.

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2: Match 99.3, más pop, conéctate, es correcto, Matcher. Estamos en este Match en tu escuela en Escatepec para el día de hoy. Miren, me estoy con otros estudiantes que hoy es su primer día de universidad. Por acá tengo a quién.
3: Sofía.
2: A ver, pero el micrófono, pásenlo.
4: Nombre Hugo.
3: Yari.
4: Gabriel.
5: Vanessa.
2: Chicos. Ay, perdón.
6: Bueno, pero yo soy Yuli.
2: ¡Esa Yuli! Oigan, a ver, es que yo los veo como muy integrados y todo, pero me estaban diciendo que previo a esto, la semana pasada tuvieron el curso de inducción, entonces por eso ya son amigos todos.
3: Claro.
4: Pues sí, ya nos ubicamos.
2: Bueno, y otra cosa, tú me dijiste que ya no sabía, que fuiste al evento del Parque de los Venados.
4: Sí, estuvo muy, muy padre.
2: ¡Eso! Sí, que fue con los chicos de Nadie los va a extrañar, que estuvo súper cool. O sea, eras súper fan, por eso fuiste.
4: Sí, fui con mis amigos. Ay, fui con mis amigos y literal fue muy bonito. Igual verlos de cerca a los...
2: Y a nosotros también.
4: Y a ustedes también, ¡claro! Claramente.
2: Oigan, chicos, a ver, ¿qué esperan de esta nueva etapa de su vida? Ay, no, nadie quiere hablar ahora.
4: Bueno, pues... yo creo que pues conocer mucha gente y hacer muchas cosas. Ir de aquí para acá, hacer y deshacer. Y
2: fiestas.
4: Bueno, tampoco tanto, pero sí estar hacer pues lo
2: amigos
4: que a mí me
2: sanos.
4: Llame. Amigos.
2: Eso, no, sanas. Es cierto. Porque buenas también está amistad. Padre la universidad, es una parte muy importante y también está padre que combine también la fiesta, los amigos y los que se van conociendo. Y bueno, cuéntenos un poco sobre su carrera, qué van a estudiar y por qué la decidiste. Ahí ya vas a pasar el micrófono.
5: Pues la decidí porque me gusta mucho vender, hacer muchas cosas, andar de acá para allá también. Y pues ya, me gusta mucho la carrera.
2: Pues chicos, que se la pasen súper bien. Bueno, tú dinos algo, porque yo el más inteligente y el más... ¡Aplausos! Para el que más buenas calificaciones va a sacar, ¿verdad?
7: Claro.
2: ¿Qué esperas para esta nueva etapa de tu vida?
7: Yo creo que muchas experiencias, ¿no? Digo, esta etapa va a ser bastante amplia, ya que pues son 4 años aquí y lo que uno busca es socializar y crear un buen ambiente, ¿no?
2: Ay, me encanta. Que ahí están todos sus fans abajo. Todos sus fans ahí están abajo.
8: Es que nos aman.
4: Gracias.
2: Sí, se aman,
4: gracias.
2: Se aman todos. Saludos a todos, chicos, que sea un gran inicio de esta carrera increíble. No tire la toalla fácilmente, ¿eh? A trabajar mucho.
3: Muchas gracias.
2: Ay, como si los hubiera regañado, chicos. Gracias por estar aquí. A ver que se escuche ese ánimo del primer día. Vamos a continuar con más Matchers. Yo soy Jimena Ramírez. Estamos en Escatepec para el día de hoy. En su Back to School. En este Match en tu escuela, el Match 99.3. Más pop, conéctate.

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2: Informedial. Matchers, que tengan excelente tarde. Mi nombre es Monse y los acompaño con el tráfico y el clima.
3: Aviso.
2: Se mantiene cerrada la circulación en el bloque izquierdo de Avenida Hidalgo, desde el Eje Central hacia Paseo de la Reforma, Colonia Centro Histórico, Alcaldía Cuauhtémoc. Esto es debido a la presencia de
3: manifestantes
2: en este punto. Como alternativas, les sugiero la Avenida Independencia, Victoria, Avenida Arcos de Belén y Mina.
3: Avanza a vuelta de rueda.
2: Sigue complicadísimo el avance en Constituyentes, de la Avenida Bosques hasta Prolongación Paseo de la Reforma.
3: Tráfico lento
2: en la Avenida Lomas Verdes, entre Boulevard San Mateo y Periférico.
3: Carga que avanza.
2: Se complica ligeramente la Avenida Coyoacán, entre el Eje 5 Sur, Avenida Eugenia y el Eje 8 Sur.
3: Buen avance.
2: Matchers, aprovechen que ya está libre Rómulo O'Farrill, de la Calzada de las Águilas hasta Periférico.
3: Clima.
2: En la temperatura se registran 18 grados. Mi nombre es Monse y te acompaño en Match 99.3. Más pop, conéctate.
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2: 27. Son las 3.
0: Con 48 minutos.
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2: Match 99.3, más pop, conéctate. El día de hoy, lunes, arrancando la semana desde Escatepepan. El día de hoy, felices, contentos y muy emocionados por toda la respuesta que han tenido los matchers de acá, que la neta se han portado con nosotros espectacular. Soy Jimena Ramírez, contigo hasta las 5 de la tarde, matcher. Que no te he dicho, pero desde el día de hoy hasta unos días más voy a estar con ustedes en el horario de 1 a 5 de la tarde, ¿ok, matcher? Ya les avisé. Ok, a ver, estoy muy emocionada porque así como antes, me están trayendo así papelitos con saludos anónimos. Por acá tengo uno que dice: saludos para Nancy, la tinga. Sabes que te quiero y te extraño. Nunca olvides todos los momentos que hemos pasado juntos. Por acá tengo un saludo para Angie de parte de todo Protección Civil. Aplausos, que los tenemos acá pero no quieren hablar. Te deseamos que te recuperes pronto porque te extrañamos mucho. Posdata, te queremos. Mejórate pronto, preciosa Angie. Por acá tenemos otro para Karen. Ay, a ver. Para Karen: eres la mujer más hermosa que he conocido. Me gustas, me encantas y estoy enamorado de ti. ¿Ate? ¡Luis López! Este quería que lo dijera. Atentamente,
3: Luis López.
2: ¡Eso, Luis! Me encanta esta dinámica. A ver, voy a abrir la convocatoria, matchers, para que vengan aquí todos los de la Escatepepan. Me traigan papelitos con sus saludos y aquí los vamos a leer. Esta es la convocatoria del día de hoy porque ya me gustó. Traigan su saludo, vengan y yo con voz, así como dicen, con voz de locutora, yo los voy a leer todos. Saludos a todos, gracias por conectar con nosotros. Y me encanta porque Luis me dijo: Jiménez, si yo voy a mandar un saludo, yo voy a poner la cara. Yo no voy a mandar un anónimo. ¡Eso, Luis! ¡Bien! Matchers, vamos a continuar con más. Arroba Match Radio HQ, nos encuentras en redes sociales. Estamos en Escatepepan el día de hoy, conectando con este Back to School. El Match 99.3, más pop, conéctate. ¡Woo!

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2: Matchers, lunes arrancando la semana con este Match en tu escuela. Estamos felices de poder conectar con todos ustedes desde Escatepec para el día de hoy. Qué hermosura, qué bien nos han tratado. Estamos felices, Matchers. Y sobre todo que les quiero recordar que Match 99.3, a todos lados que nos inviten, vamos a estar ahí. Siempre estamos en los mejores conciertos, en los mejores festivales, en los mejores shows. Pero en este Match en tu escuela siempre estamos en todas las escuelas de la Ciudad de México, del Estado de México, conectando con todos ustedes. Gracias por la invitación, primeramente a Esca por esta linda invitación. Ya ahorita estoy a punto de salir al recorrido por la universidad. Y Matchers, pues la neta es su primer día de escuela. Felices de poder estar en este día tan importante. Sé que los estudiantes vienen con toda la energía, ¿sí o no? Claro que sí, para pasarla muy bien en este Back to School. Felices, arroba Match Radio HQ. Nos encuentras en nuestras redes sociales. Y ahí me encuentras como arroba Jime con XRMZ. Ahorita vamos a invitar a más estudiantes. Ya me están trayendo más papelitos con saludos, porque Matchers, si les doy les doy contexto a los que se van subiendo a su coche o van prendiendo Match 99.3, aquí en la Universidad ESCA me trajeron papelitos anónimos para mandar saludos y eso me pone muy emocionada. Así que si ustedes tienen un saludo anónimo, vengan, entréguenlo y yo me encargo de decírselos. Soy Jimena Ramírez, vamos a continuar con más buena música. Estamos en Escatepec en el día de hoy, en este Match en tu escuela, en este Back to School, el Match 99.3 más pop. Conéctate.

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2: Match 99.3, más pop, conéctate, Matchers. Soy Jimena Ramírez, contigo el día de hoy desde Escatepepan, en este Back to School, en Match, en tu escuela. Soy Jimena, Matcher, y yo estoy feliz porque todos los estudiantes se han acercado con nosotros a traernos papelitos con saludos. Y esto me está encantando. Por acá tengo uno que dice: querida Jessie, te mando muchos besos y abrazos desde mi escuela, la Escatepepan. Feliz cumpleaños y gracias por ser mi hermana mayor. Te quiere Ricardo Kikawo. Ricardo, gracias por esto y muchísimas felicidades para Jessy. Te mandamos muchos besos. Dice: gracias, Match 99.3. No saben lo emocionada que estoy leyendo papelitos. Si ustedes, estudiantes, tienen un papelito, un saludo, algo que quieran decir aquí en Match 99.3, yo feliz de leer todas sus peticiones y sus saludos. Soy Jimena Ramírez. Vamos a continuar con más de Back to School, el Match 99.3, más pop. Conéctate.

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2: 27.
0: Son las 4.
1: Con 20 minutos.
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2: Matchers, ¿cómo están? Feliz lunes arrancando la semana. Nosotros felices desde Escatepe para el día de hoy en su Back to School. En este Match en tu escuela ha pasado de todo. Nos las hemos pasado súper bien. Pris Tomasini sigue por acá. ¿Cómo estás, Pris?
3: Ay, pues yo estoy muy feliz y bien picada por una abeja, Jimé.
2: ¡Le picó una abeja!
3: Por una abeja, porque llovió y entonces la naturaleza dice, ay, a ver, vamos a ver. Y aquí en la cabina, pues sí, hizo de las suyas. Mira, tengo grandes recuerdos del día de hoy, así que este es el de menos, la verdad. Hemos conectado con nuestros matchers que están súper emocionados. Y lo que más me gusta de estar aquí en Escatepepan, Jimé, es que hay una comunidad increíble. O sea, de verdad, los alumnos que de pronto llegaron de primer semestre y nosotros ya se conocían, ¿verdad? Y ellos de que, no, es que tuvimos una gran semana de inducción, porque eso también es padre de cuando entras a la universidad, ¿no? Esa semana previa donde empiezas a conocer a gente que a veces llegan hasta el final y a veces, ¿no?
2: Así es, pero bien padre la energía que traen todas las ganas, que eso es lo que súper importa. La neta, estamos felices de poder conectar con todos. Toda la dirección, toda la directiva nos ha tratado súper bien. Todos los estudiantes, hasta postre, ya comimos delicioso de acá de la cafetería. Gracias a todos por conectar con nosotros y por mandar sus saludos. Hola, Jime y Pri, soy Vivi, saludos. Yo estudié en la Escatepepan, Contabilidad, Generación 2000-2004. Qué padre que estén ahí. Saludos, Vivi, te queremos. Sí, estamos recordando todo lo padrísimo que es la vida universitaria.
3: Oigan, Vivi es una super matcher que conecta con la escudería Match siempre que venimos a Xochimilco, y además platicábamos que esta comunidad se hace también entre familia, porque Vivi, ahí yo aquí contando la vida de Vivi, pero es real, ella tiene hermanas que también son contadoras. Entonces también había alumnos que llegaban y decían, yo estudié aquí porque mi mamá estudió, porque mi papá, porque mi hermano, etcétera. Entonces también está padre esa comunidad.
2: Claro, que es de generación tras generación, me encanta. Sigan mandando sus saludos, gracias por conectar con nosotros. Arroba Match Radio HQ y arroba Jime con XRMZ. Yo soy Jimena Ramírez.
3: Pris Tomasini.
2: Abeja.
3: Abeja.
2: Dos.
3: Bye.
2: Y estás en el Match 99.3 Más Pop. Conéctate.

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2: Match 99.3, más pop, conéctate en este Back to School, Match en tu escuela. Estamos felices, Matchers. Continuamos aquí con los estudiantes en Ezcatepepan. Unos que ya entraron hoy, fueron su primer día de clases, y otros que ya van más adelantados. Ustedes, chicos, ¿qué onda? ¿Cómo están? Bienvenidos.
3: Pues estamos muy contentos de venir, estar aquí. Somos estudiantes de Relaciones Comerciales en octavo semestre.
2: Ah, no, ya van para afuera.
3: Ya, con toda la emoción.
2: Oye, sí, con toda la emoción, ya casi se gradúan. ¿Cuándo es su graduación?
4: En enero.
2: ¿En enero ya? Hablen todos acá en el micrófono.
4: El 15 de enero nos graduamos.
2: ¡Órale! ¿Y qué esperan? ¿Qué van a hacer saliendo? Ay, que es que son esos nervios, pero también de que van a salir de la universidad y la vida de real laboral, pero tampoco que no quieren dejar la universidad porque ya no quieren seguir creciendo. Son como que muchos sentimientos, ¿no?
3: Sí, totalmente. Como que el hecho de estar aquí con los amigos, tener como esa interacción, es muy padre. Ahora en vacaciones la sufrimos muchísimo.
2: Oh, ya sé. Ay, no, ya les dio vergüenza. Ah, no, está llorando. Aquí está llorando porque ya se va a ir. Oigan, cuéntame, ¿sí vienen más relajados de vacaciones? O sea, ¿o vienen más cansados? La neta.
4: No, o sea, en lo personal yo vengo relajada. Solamente es, pues ya son 3 meses, ni siquiera es un semestre completo, pero ajá, sí son muchas emociones de ya voy a acabar, ya no voy a ver diario a los amigos que siempre veía. Para mí sí son muchos sentimientos encontrados. Obviamente ya va a cambiar tu vida, ya va a iniciar la laboral. Siento que te va a cambiar la vida ya.
2: Sí, pero yo te voy a decir una cosa. Si hiciste buenos amigos en la universidad, esos amigos te los vas a llevar para siempre. Justo he platicado con todos los estudiantes aquí de Sky y todos les he dicho lo mismo. Pasan muchísimas cosas en la universidad. Es muy importante el apoyo de tus papás y demás. Y los amigos que haces tú en la universidad te pueden acompañar para toda la vida. Hasta uno de ellos puede ser el padrino de tus hijos.
4: Ojalá, eso espero tenerlo siempre en mi vida, amigos. Los amo mucho.
2: ¡Ay, qué bonito, chicos!
5: Te amamos, hermosa.
2: ¡Ay, qué bonito! Chicos, pues que disfruten muchísimo esos 3 meses que les quedan. Que sean muy felices. Apapáchense mucho y disfruten al máximo porque pues ya no va a volver a suceder esto, ¿saben? Entonces, pero van a entrar en otra etapa muy padre también. Yo se los digo desde acá. Trabajar en el trabajo también conoces a gente maravillosa que te ayuda por toda tu vida. Pero también tienes experiencias padrísimas. Pero también ya vas a poder viajar. O sea, son muchas cosas que te acompañan también en la siguiente etapa. Y así todas sus etapas, disfrútensela al máximo. Gracias por acercarse. ¿Algo que quieran decir? ¿Un saludo que quieran mandar? Ah, ahora sí quiere hablar.
6: Sí, yo le quiero mandar un saludo a mi novia que nos está escuchando.
2: ¿Cómo se llama?
6: Fátima.
2: ¡Fátima, te queremos! ¿Y tú la quieres o qué?
6: No, yo la amo.
2: ¡Ay!
6: Es el amor de mi vida y de hecho ya te habíamos visto en el concierto de The Weeknd.
2: ¡Ay,
6: y estuvimos ahí, o sea, convivimos contigo un ratito.
2: ¡Ay, qué bonito! Pues, Fátima, te abrazo muy fuerte. Es que, ¿sabes qué me pasa? A veces veo tantas caras.
6: Sí,
2: ¿y tú crees que yo los voy? O sea, no, me pasa mucho, pero qué bueno que conectamos, qué bueno que nos vimos. ¿Y quién pagó el boleto, tú o ella?
6: No, fue, yo se lo pagué. Bueno,
2: ¡eso!
6: Fue regalo de su cumpleaños.
2: Ah, me encantó, yo creo que me contaron eso, yo creo. Saludos, Fátima, te queremos. Gracias, chicos, y disfruten mucho estos últimos días. Y a disfrutar al máximo y a quererse y a apapacharse mucho.
3: Sí.
2: A sacarse muchos dieces para que terminen así con todo el su universidad.
3: Muchas gracias.
2: Me invitan a la graduación. Vamos a continuar con más buena música. Estamos en Ezcatepepan el día de hoy. El Match 99.3, más pop, conéctate.

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10: Hey Matchers, disfruten mucho de este inicio de semana. Mi nombre es Monse y como siempre es un gusto para mí acompañarlos.
1: Aviso.
10: Tomen en cuenta que debido a la presencia de
1: manifestantes,
10: permanece cerrada la circulación del carril de extrema izquierda de Avenida Juárez, de López hasta el Eje Central, Colonia Centro Histórico Alcaldía Cuauhtémoc. Como alternativas, les sugiero Artículo 123 y el Eje 1 Norte.
1: Avanza a vuelta de rueda.
10: Complicadísimo el avance en Paseo de las Palmas, entre Cerro de Maica y Periférico.
1: Tráfico lento.
10: En Francisco del Paz y Troncoso, entre Juan N. Álvarez y el Eje 4 Sur Plutarco Elías Calles.
1: Carga que avanza.
10: Tomen en cuenta, Matchers, que se complica ligeramente Cumbres de Maltrata, de la calzada de Tlalpan hasta Luz Aviñón.
1: Buen avance.
10: Y por otro lado tenemos libre la avenida Plutarco Elías Calles, del Eje 1 Oriente hasta Circuito Interior.
1: Clima.
10: En este momento la temperatura marca 18 grados. Mi nombre es Monse y te acompaño en Match 99.3. Más pop. Conéctate.
1: Son las 4
0: con 47 minutos. 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
2: Match 99.3, más pop, conéctate. Es correcto, Matchers. Arrancamos esta semana en Escatepec para el día de hoy en su Pack to School con tu Match en tu escuela. Ustedes ya saben, Matchers, estamos circulando por todas las calles de la Ciudad de México siempre, conectando con ustedes en los mejores shows, en los mejores festivales, en los mejores conciertos, pero también en los regresos a clases. Me encantó estar por acá. Muchísimas gracias a Esca por esta gran oportunidad y por esta gran invitación. Enfrente de mí tengo a la directora que nos trató. Directora, ¿no quería que nos fuéramos o qué?
3: No quería que se fueran. Para mí es un gusto tenerlos aquí este día, que para nosotros es bien importante. Es el inicio de nuestro semestre. Tenerlos aquí ha sido de verdad un gusto. Así es de que cuando quieran, esta es su casa.
2: La directora es Ivette Guillén Morales, que está con nosotros acá, pues que hasta nos trajo de comer, lindísima. Muchísimas gracias. Y sí, te vamos a tomar la palabra, lo sentimos así como si fuera nuestra casa. Y qué padrísimo poder conectar con esta energía del primer día de clases, que siento que es inolvidable. Y qué padre que nunca se les va a olvidar que su primer día de clases, Match 99.3, estuvo en este Match en tu escuela.
3: Seguro no lo van a olvidar. Aquí tuvimos alumnos de contadores, de negocios internacionales, de relaciones comerciales, administrativos, docentes. Bueno, todo mundo pasó por aquí. Mil gracias, de verdad.
2: Directora, muchísimas gracias por tenernos por acá y por la invitación. Pronto nos volvemos a ver, eso se lo aseguro.
3: Muchas gracias. Ya. La técnica al servicio de la patria con Match 99.3.
2: Me encanta, muchísimas gracias. Bueno, Matchers, pues ya me voy a despedir. Yo soy Jimena Ramírez, arroba Match Radio HQ y arroba Jime con X. RMZ me encuentras a mí en mi Instagram. Gracias, Rafita, desde Montes Pirineos 770. Huicho, Marquiños, gracias, ingenieros que están por acá con nosotros. Y gracias, obviamente, a todos ustedes, Matchers, por conectar con nosotros. A todos los estudiantes de ESCA, gracias por tenernos por acá y por ser tan cool y por venir y divertirse con nosotros. Gracias a todos ustedes. Yo soy Jimena Ramírez. Te recuerdo que esos últimos días, Matchers, bastantes días estaré desde la 1 de la tarde hasta las 5 de la tarde. Los dejo con Miguel Miranda de 5 a 9 de la noche. Se quedan en el Match 99.3, más pop. Conéctate. Adiós, Matchers. Los amo. Bye.

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2: Escuchas Match 99.3 Más Pop, conéctate. Muy buenas tardes, bienvenida, bienvenido al programa de hoy. ¿Cómo estás? Soy Miguel Miranda, cubriendo por estas semanas a nuestra querida Natalia Guerrero. Nos recorrimos un poquito los horarios. Jimena Ramírez, ya la escuchaste hace ratito desde las calles de la Ciudad de México. Y por acá, Miguel Miranda, hasta las 9 de la noche con buena música, cultura pop para llevar y las cosas que tienes que saber antes de que termine el día. Últimos días para participar por un Kid Gamer Match. No te puedes quedar sin él. En breve te voy a contar de qué se trata. Arrancamos con música de Alex Warren. 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

Estás en Match 99.3 más pop. Conéctate con Locker Out of Heaven, música de Bruno Mars. 5:09. Miguel Miranda contigo en vivo hasta las 9 de la noche. Nos estacionamos un poquito en el 2012 con esta canción y ahora continuamos en esa misma línea porque en ese mismo año se lanzó una colaboración entre Justin Bieber y Nicki Minaj llamada nada más y nada menos Beauty and a Beat, que Beauty and a Beat es algo muy interesante porque a partir de 2012 y hasta 2016 aproximadamente comienza la era más electrónica de Justin Bieber. Ahora con el lanzamiento de Swag parte 1 y parte 2, como que mucha gente estaba esperando de nueva cuenta como tener este Justin Bieber más bailable, juvenil y demás, pero bueno, Justin Bieber creció y siguió explorando otros géneros, entre ellos el R&B, un pop un poquito más con sintetizadores de la mano de Kid Laroi, en canciones como Stay y demás. Pero en esa época, 2012 a 2016, su trabajo con DJs de música EDM fue lo que más lo caracterizó. Canciones como Where Are You Now con Skrillex y Diplo, What Do You Mean, Sorry, incluso que tiene como un ritmo más dancehall, y esta que vamos a escuchar a continuación. ¿Con qué etapa de Justin Bieber te quedas? ¿La electrónica o la suavecita? Te dejo con Beauty and a Beat en Match 99.3 más pop. Conéctate. Excelente inicio de semana. Yeah.

0: Levitating, música de Dua Lipa en Match 99.3 más pop. Conéctate. 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
0: 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Son las 5
1: con 21 minutos.
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0: Escucha Smash 99.3 más pop. Conéctate con este clásico sasasasazo de nuestra querida Pink.
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Don't Talk Anymore, música de Charlie Puth en Match 99.3 Más Pop. Conéctate, buen inicio de semana, ¿cómo va todo? Excelente regreso a casa si vas saliendo del trabajo. Si todavía tienes jornada laboral por delante, no te preocupes, te acompaño hasta las 9 de la noche. 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Te dejo con Beautiful Things. Benson Boone en Match 99.3. Más pop. Conéctate.

0: Buen regreso a casa, escuchas Match 99.3 más pop, conéctate con This Is What You Came For, música de Calvin Harris y Rihanna. Vamos a arrancar 40 minutos de música continua a partir de las 5:44. Mándame tus peticiones.
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2: Son las 5
0: con 43 minutos.
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2: Arrancamos una hora de música continua solo en Match 99.3. Más pop. Conéctate. ¿Cómo estás? Buena tarde, buen inicio de semana, 5:45, que tengas un excelente regreso a casa. Yo soy Miguel Miranda y te acompaño con una hora de música que haces a través de Tollback de iHeartRadio. Descarga tu aplicación oficial, es gratis, escríbenos por allá, abre el botón que tiene un micrófono, presiónalo, cuéntame cómo te llamas, desde dónde nos estás escuchando y obviamente, ¿qué canción es la que quieres escuchar por acá? Saludos a Pamela, a Guillermo, a Luis Ángel, a Enrique, también Escudería Uber, que nos pedía algo de Ariana Grande. Arrancamos con esto llamado Pearl.

Escuchas Match 99.3 más pop. Conéctate con esta hora de música continua. I'm still in love with you. Petición de nuestra querida Diana, que andaba por acá circulando las calles de la Ciudad de México. Saludos a todas las escuderías que también forman parte de este programa vespertino ahora, en esta modalidad. Soy Miguel Miranda, regularmente me encuentras de 9 a 12, pero voy a estar estos días por acá cubriendo a nuestra querida Natalia Guerrero. Nos recorrimos en cuanto a horarios y hoy vengo a platicarte acerca de Sean Paul, porque muchos se preguntan, ¿qué onda con Sean Paul? Sacó 2-3 canciones que pegaron como hits globales y después, pues nada, ¿qué está sucediendo con él? Definitivamente sigue haciendo música, sigue girando y además, uno diría, bueno, ¿con 5 canciones se puede vivir perfectamente? Sí. Si son hits virales como los que hizo Sean Paul, bueno, ni siquiera decirlo virales, hits atemporales. Miren, en 2016 sacó Cheap Thrills con Sia. En 2016, Rockabye con Clean Bandit. Después, un hitazo No Lie con Dua Lipa, también en ese mismo año. Mad Love con Becky G y David Guetta. Más canciones como esta, I'm Still In Love With You, que son atemporales y se escuchan en todas partes. Bueno, esto más o menos nos traduce en términos de dinero a una fortuna estimada entre 23 y 25 millones de dólares. Lo que le da para vivir cómodamente con unos singles que nunca van a pasar de moda y que le van a seguir generando muchísimas regalías. Vamos con Enemy, Imagine Dragons en Match 99.3. Más pop, conéctate. Buen regreso a casa.